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0: 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En Santiago, 13 grados.
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0: ¿Qué artista quemó su guitarra en el escenario? Jimi Hendrix.
1: La hora, con cierto desafío. 3 minutos para las 9. 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

Concierto Cambio Climático. En Santiago, 12 grados. 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

0: ¿Cuál era el nombre original de Lady Gaga? Stephanie Joan Angelina Germanotta.
1: La hora, con cierto desafío. 2 minutos para las 10. 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

Concierto Cambio Climático. 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

0: giro.
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0: Aunque se hizo famosa gracias a Ike y Tina Turner, ¿quién grabó por primera vez Proud Mary? Creedence Clearwater Revival.
1: La hora, con cierto desafío. 11:02. 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

cierto cambio climático. En Santiago, 11 grados. 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

0: ¿En qué ciudad se formó U2 en 1976? Dublín, Irlanda.
1: La hora, con cierto desafío. 3 minutos para las 12. 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

0: ¿En qué película el director Cameron Crowe retrató su adolescencia como periodista de Rolling Stone? Almost Famous.
1: La hora, con cierto desafío. 4 minutos para la una. 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

0: ¿A qué astrónomo se menciona en Bohemian Rhapsody? Galileo.
1: La hora, con cierto desafío. 2:01. 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

0: qué canción abrió Madonna su primer concierto en Chile el año 2008? Con Candy Shop.
1: La hora, con cierto desafío. 3 de la mañana. 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

0: vocalista de rock tomó su nombre artístico de una villana de cómic? Alice Cooper.
1: La hora, con cierto desafío. 2 minutos para las 4. 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

0: se llama el grupo responsable de Macarena? Los del Río.
1: La hora con cierto desafío. 5 de la mañana. 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

0: ¿Cómo se llama el paso estrella de Michael Jackson en que simula caminar hacia adelante mientras se desliza hacia atrás? ¿Moonwalk o paso lunar?
1: La hora con cierto desafío. 6 de la mañana. 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

0: 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En Santiago, 10 grados. 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

0: nacionalidad tiene la cantante Sharey? Nigeriana británica.
1: La hora, con cierto desafío. 4 minutos para las 7.
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2: Muy, pero muy buenos días. Bienvenidos a Concierto Valor. Gracias a todos quienes me estuvieron escribiendo la semana pasada. La Vivi Encinas también agradecida de que estuvo acá en el micrófono la semana pasada. Lunes 24 de agosto, 7 de la mañana con un minutito a esta hora en Santiago. Tenemos una temperatura de 11,1 grados. Está bastante templado para ser, ¿no es cierto?, de madrugada todavía de mañana. Y vamos a tener una máxima, eso sí, solo de 16 grados, después de ese solcito primaveral que estuvo inundando las distintas regiones de nuestro país. La verdad es que vuelven las nubes, incluso las precipitaciones, dice la Dirección Meteorológica, a mediados de semana. El miércoles ya debiera ponerse a llover en toda la zona centro y sur de nuestro país, incluso en parte del norte. Por ahora no hay precipitaciones. En Antofagasta un par de gotitas, a Isla de Pascua también. El resto del país con condiciones estables y sin precipitaciones. Y al comenzar esta última semana de agosto, sí, es la última semana de agosto, hay dos señales distintas, pero que son profundamente conectadas, que quiero invitarlos a mirar. Tienen que ver con una perspectiva renovada, de largo plazo, algo que hablamos habitualmente aquí en el programa. Por un lado, este acuerdo inédito impulsado entre el alcalde de Maipú, Tomás Vodanovich, y el alcalde de Providencia,

Jaime Belolio. ¿Para qué? Para poder articular un plan de desarrollo urbano, de movilidad y de seguridad con un horizonte, escuchen bien, de 30 años, superando las trincheras ideológicas para poner en el centro la gestión de la ciudad. Por otro lado, el enérgico llamado del cardenal Fernando Chomalí al mundo empresarial, instando a todos los líderes de los negocios a salir primero del pesimismo, a arriesgar, a generar empleo formal y asumir un rol ético protagónico en la reconstrucción del tejido social de nuestro país. Ambos hitos son diferentes, pero convergen en algo que es fundamental. La mayor traba para nuestro desarrollo no es la falta de diagnósticos ni la escasez de recursos, sino más bien algo que realmente es tiránico: el corto plazo. Hemos estado atrapados entre ciclos electorales de 4 años en la política, la búsqueda de un rendimiento inmediato en la economía, y cuando liderazgos de distintas veredas, por ejemplo, veredas políticas opuestas, deciden planificar la ciudad pensando en las próximas 3 décadas, o cuando la voz de la iglesia interpela al sector privado, algo que no habíamos visto hace un buen tiempo, la verdad es que el llamado es a liderar con audacia, con sentido de bien común, con sentido de confianza, que la hemos perdido, y también de colaboración. Las grandes naciones no se construyen desde la trinchera ni desde la cautela paralizante, sino desde la valentía de pactar con quien piensa distinto y de invertir con convicción en el destino compartido de una sola sociedad. Así que partamos esta semana pensando: ¿tendremos el coraje de soltar la calculadora del presente para empezar a construir juntos el Chile de los próximos 30 años de liderazgo transversal, de compromiso empresarial y de visión de futuro? Como siempre, vamos a hablar desde ahora en Concierto Valor y escuchamos a George Michael con Fast Love.

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1: 7:09 ya estamos con nuestra queridísima productora general de Radio Concierto, a quien vamos a felicitar públicamente porque ayer estuvo de cumpleaños. Feliz cumpleaños, querida Feñita. Sure. Que sea un año hermoso. Esperamos que, así como partió con gran celebración, sea un año donde se cumplan todos tus sueños y deseos, porque eres una gran persona. Sin ti, el equipo de Radio Concierto no sería lo mismo.
2: Ay, que son lindos, voy a llorar.
1: Es verdad, no,
2: gracias,
1: no llores.
2: Los
1: no
2: quiero llores. Mucho.
1: Estamos todos, ¿cierto que estamos todos haciéndole barra a la Feña? Sí. 7:09 y nos trae los titulares, eso sí, porque trabajo,
2: aunque estamos más viejos.
1: Aunque uno
2: pero
1: quisiera.
2: Quisiéramos saltarnos la semana y llegar solo al fin de semana.
1: O jubilarse.
2: Bueno, lo importante, vamos a partir por la meteorología, porque después de varios días de sol, las lluvias regresan esta semana a la zona centro-sur del país, producto del arribo de un tren de sistemas frontales. La Dirección Meteorológica anticipa precipitaciones desde este lunes entre Biobío y Aysén, pero el momento más intenso va a ser mañana y el miércoles, especialmente entre el Maule y los ríos, donde se esperan entre 40 y 60 milímetros de agua. Acá en la región metropolitana, la lluvia va a llegar durante la tarde de mañana y se va a extender hasta el miércoles con entre 5 y 10 milímetros y hasta 20 en sectores precordilleranos. Así que este pequeño veranito de San Juan que tuvimos se acaba esta semana. Y te cuento también que el gobierno abrió la puerta a darle más tiempo al Congreso para discutir su nueva reforma de seguridad ante las dudas que ha generado la iniciativa, incluso entre parlamentarios oficialistas.
1: Dudas, críticas, de todo.
2: De todo, cuestionamientos. Bueno, ayer salió el senador Luciano Cruzcoque, que ha sido uno de los más críticos, ¿cierto? Sí. Dio una entrevista, señaló que no va a apoyar esta iniciativa en la forma en la que está, ¿cierto? Y el ministro de las Express, José García Ruminot, dijo entonces que el Ejecutivo está dispuesto a reducir la urgencia del proyecto para favorecer un debate más informado y participativo. La propuesta, recordemos, busca crear un nuevo estado de excepción, entre otras cosas, para enfrentar el narcotráfico y el crimen organizado con amplias facultades para el presidente y para el Estado. El gobierno también aceptó que se pueda reducir la duración de esta medida si existe acuerdo en el Congreso, mientras que desde el Partido Socialista adelantaron que la van a rechazar. La nueva encuesta CADEM, hablando de seguridad, muestra que esta propuesta de reforma de seguridad del gobierno enfrenta una opinión pública dividida y que existe un amplio respaldo al introducir cambios antes de aprobarla. Un 51% de los encuestados cree que el Ejecutivo debería retirar el proyecto, buscar acuerdos y volver a presentarlo con modificaciones, mientras que solo un 10% está a favor de mantenerlo tal como está. En particular, la creación de un nuevo estado de excepción de seguridad genera 44% de apoyo, 49% de rechazo. Entre quienes sí respaldan la herramienta, la mayoría considera que el presidente no debería tener libertad absoluta para aplicarla.
1: Es que ahí está el punto de inflexión, porque tú dices, oye, 44% es alto, ¿no?, de apoyo versus el 46%, pero hay un punto de inflexión que es importante, que es quién tiene la última palabra, y eso es lo que más se ha discutido, sobre todo entre los constitucionalistas y las personas expertas en este tema, si es que este fue un proyecto mal planteado o fue un proyecto donde se pasaron cinco pueblos, por decirlo muy chileno, en el que le dan todas las atribuciones al presidente, sobre todo cuando uno piensa en un dicho que es popular: imagínate esa misma ley en las manos de tu peor enemigo.
2: Absolutamente, puede ser un arma de doble filo, y con esto se busca entonces generar más acuerdos, darle más tiempo y quitarle la urgencia al debate. Hablando de acuerdos, tú lo decías en tu editorial y me parece muy importante que desde dos sectores políticos tan distintos o en veredas tan opuestas, dos alcaldes hayan salido ayer a hacer este llamado a construir acuerdos que trascienden a los gobiernos de turno. Hablamos de Tomás Vodanovich del Frente Amplio y Jaime Belolio de la UDI. En esta columna que publicaron en el Mercurio, ambos plantearon que Chile necesita dejar atrás la lógica de reiniciar el país cada 4 años.
1: Yes.
2: ¿Qué razón tienen? Y bueno, trabajar con una mirada de largo plazo. Para eso proponen 7 áreas en las que, pese a sus diferencias ideológicas, creen que es posible construir políticas de Estado, acuerdos transversales para los próximos 30 años. Acá hablan de que no hay, que estamos de acuerdo en varias cosas, solamente que falta como un horizonte común. Y el llamado apunta justamente a recuperar la capacidad de alcanzar consensos y al mismo tiempo resguardar la democracia. Se abrió, hablando de otros temas, un nuevo debate sobre la relación del Estado con los pueblos indígenas. Todo comenzó después de que
1: Fernando Barros.
2: Claro, después de que el ministro de Defensa, Fernando Barros, planteó que Chile debería revisar el convenio 169 de la OIT, calificándolo como un riesgo para el país. Hablamos de este convenio que fue aprobado en Chile el 2008 y que lo que hace finalmente es generar o establecer la consulta indígena en su principal efecto práctico.
1: Claro, en temas donde sean afectados directamente.
2: Claro. Se trata de este tratado internacional entonces que obliga al Estado a consultar a los pueblos indígenas cuando algo genera o los puede afectar. Frente a los dichos de Barros, el biministro del Interior de CEGOV y CEGOV, Claudio Alvarado, salió ayer a fijar la posición oficial y descartó cualquier cambio. Dijo, este convenio está plenamente vigente y el gobierno no va a innovar en esta materia.
1: Claudio Alvarado es como el que ataja todos los goles, ¿eh?
2: Sí, la voz oficial.
1: Hay que decirlo, que anda atajando goles como loco. Oye, una cosa antes de que vayas a tu último titular, que está muy bueno. 7 de cada 10 fallecidos por influenza, ojo, no estaban vacunados según el MINSAL. Esto es grave porque las vacunas están disponibles. Según el jefe de epidemiología del Ministerio de Salud, Jorge Vilches, durante el reporte semanal que tuvieron en la campaña de invierno, hay que decir que 7 de cada 10 personas que han fallecido por influenza, que se ha agravado, no estaban vacunadas, ¿ya? Atención con esto. Y de las personas que tuvieron casos graves y que terminaron hospitalizadas por la enfermedad, 53% tampoco estaban vacunados. Así que está claro, ¿no?
2: Está clara la relación.
1: Está clara la relación. Está claro que si está disponible la vacuna, las personas no pueden dejar de hacerlo.
2: Sí, vamos a hablar de algo un poco más feliz para cerrar estos titulares.
1: Sí, por favor.
2: Los 31 minutos, los personajes de 31 minutos de esta histórica serie que tanto queremos en nuestro país, ahora también tienen su propio sello postal. Correos Chile lanzó una colección que lleva a Tulio Bodoque, Juanín y compañía a la Filatelia Nacional.
1: Qué
2: la emisión
1: bien.
2: Contempla 125.000 estampillas y 10 postales oficiales inspiradas en los personajes más queridos de este programa. Fue presentada este sábado en el Correo Central de Santiago con la participación de sus creadores Álvaro Díaz y Pedro Peirano. El lanzamiento busca reconocer el impacto cultural de una producción que a más de 20 años, oye, han pasado.
1: Ay, que ha pasado
2: volando.
1: Años.
2: Estamos viejos.
1: Estuviste en cumpleaños.
2: Sí, claro. Y después de más de 20 años sigue conectando distintas generaciones. Estaba pensando, ¿para qué sirve un sello postal? Sirve para decir, cuando tú llega tu carta, tú dices, el remitente ya lo pagó, pero por lo tanto se puede entregar la carta con toda la. Es como un comprobante de pago previo.
1: Claro. Que evidentemente para los coleccionistas tiene un valor que es muchísimo mayor.
2: Claro que sí. Mi suegro tiene una
1: colección.
2: Tremenda colección. Ahí la tiene, me deja de lado. Yo siempre le digo, retome esta cuestión.
1: Bueno, agarra de las nuevas estampillas de 31 minutos y ahí le das un nuevo énfasis.
2: Quizá le doy un impulso.
1: Moderno.
2: Sí.
1: Gracias, Peñita.
2: Gracias a ti.
1: Nos vemos un ratito. Nosotros vamos a ir a la música antes de nuestra entrevista aquí en Concierto Valor. Lo que vamos a escuchar es Western's Girls, por lo que escucho, ¿no? Pet Shop Boys. Western Girls, suena el 88.5, son las 7:16.

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1: Siete de la mañana con 20 minutos, vamos a hacer doble clic en todo lo que ha ocurrido tras la operación Ámsterdam, toda la que tiene que ver con la investigación del Dispensario Nacional, que estaría en norma, que estaría fuera de la ley. Ese es un tema, pero hay otro tema que abre un debate interesante en nuestro país que lleva muchos años, y es esta especie como de normalización del consumo de marihuana en nuestra sociedad, una discusión que es súper compleja. Estamos al teléfono con la psicóloga y exdirectora del Senda, Natalia Rifo. ¿Cómo estás, Natalia? Buenos días.
2: Hola, muy bien, buenos días.
1: Gracias por estar conectada con nosotros tan temprano. Natalia, me gustaría primero preguntarte un poco acerca de tu impresión respecto a esto que cuando uno lo lee con atención, con cuidado, evidentemente aparece un negocio que está como operando bien como en una zona gris, por decirlo de alguna manera, cuando veíamos con buenos ojos hace unos buenos años atrás la posibilidad de generar instancias para aquellas personas que necesitaban consumir marihuana medicinal, que abre un espectro que es bien, que relativiza toda la discusión, ¿no, Natalia?
2: Sí. Bueno, sí, yo creo que ahí hay varios elementos que están vinculados a cómo nace también este artículo en la ley. Se recuerdan que se le llamaba, digamos, popularmente la ley antinarco, sí, donde aparece un artículo que permite justamente la comercialización de la cannabis medicinal. Uh-huh. A mi juicio, ¿cuál es el problema de aquello? Es que esto no permitió justamente que hubiese un marco regulatorio más claro respecto a cómo hacerlo, digamos. Establece que tiene que tener receta médica, un médico general, una serie de elementos, pero me parece que todavía pudiese haber un vacío respecto a aquello. Entonces creo que en general cuando los países se conversan de estos temas, estoy pensando en las experiencias de Canadá, Estados Unidos, incluso Uruguay, bueno, de regulación más amplia, es súper importante como pensar en una mirada muy integral. Porque si no, tenemos algunas complicaciones, como por ejemplo el naturalizar o no entender que estamos hablando de cannabis medicinal y que no es un uso libre de la cannabis, porque ahí también, si uno va a hacer esa discusión, es una discusión que tiene que incorporar elementos como mucha prevención, entender que es consumo adulto, o sea, una serie de elementos que la sociedad yo creo que tiene que discutirlos.
1: Natalia, en ese sentido uno ve, bueno, hay países donde está el consumo como de no medicinal, sino que como de entretenimiento, claro, el consumo más abierto, pero da la sensación también con el paso de los años de que uno ve que en sociedades desarrolladas, entre comillas, no sé, como Estados Unidos y algunos sectores, especialmente algunos estados de Estados Unidos, la apertura al consumo de marihuana, las restricciones bien importantes respecto al consumo del tabaco, dejan abierto, y también pasó en Alemania, ¿eh?, un camino que es bien peligroso también cuando uno habla de otro tipo de consumo de drogas, algo que parecía como una discusión media antigua, en evidencia, en consumo, aparece como bien vigente.
2: Sí, por eso yo creo que estas discusiones son muy serias, o sea, no es un tema económico solamente, por ejemplo, o sea, que regular o no regular permitiría, no sé, por ejemplo, recabar más impuestos, en fin, o sea, yo creo que es mucho más serio, porque acá estamos dando una señal, un mensaje. Mira, un ejemplo, en Chile, por ejemplo, en las últimas encuestas de estudios, digamos, de población en general, si bien la percepción de riesgo del consumo experimental o, digamos, no medicinal de marihuana está en un 44%, que no es una cifra, ha ido aumentando, cosa que es positivo, pero está muy por debajo de la percepción de riesgo de otras sustancias. O sea, por ejemplo, la pasta base, la cocaína, está en un 80%. O sea, el 80% de la gente cree que es súper peligroso y que tiene consecuencias. Exacto. Sí. Entonces, yo creo que estas discusiones siempre tienen que darse de forma muy integral, en el sentido de que cuando consumo adulto, de que obviamente acá también hay que ser muy claro y no estigmatizar, porque también acá tenemos un elemento que tiene que ver con el estigma. O sea, la gente que consume cualquier tipo de sustancia, lícita o ilícita, mucha no pide ayuda porque se siente estigmatizada por tener un trastorno por consumo de sustancia. Entonces, esa, por ejemplo, es una preocupación que yo tengo, es que en el fondo cuando estas discusiones se dan en la lógica de estigmatizar a las personas consumidoras, también le hacemos un flaco favor a la salud pública, digamos, en relación a que la gente se sienta tranquila de pedir ayuda cuando tiene un problema de salud.
1: Conversamos con la exdirectora del Senda, psicóloga Natalia Rifo. Natalia, y en ese sentido, ¿qué pasa con la otra patita, que es lo que estamos viendo en esta investigación que está llevando a cabo la Fiscalía en la Operación Ámsterdam, que también uno tiene antecedentes respecto a cómo esto se ha transformado en un muy buen negocio, ¿no? El tema de la marihuana medicinal, lo vemos en este caso con atisbos, tampoco todavía no está nada dicho, ¿no? Ni resuelto, pero cuando uno ve, no sé, lo que pasa en Uruguay, por ejemplo, donde incluso personas de otros países se han ido a instalar para poder participar de este negocio, también hay consideraciones que hay que tener ahí, ¿no?
2: Sí, por eso yo en realidad, bueno, yo como psicóloga, efectivamente, más que hablar de regulación o no regulación, creo que es súper importante acá, en cualquiera de los escenarios, si uno regula o no regula, es que haya una comunicación muy clara respecto a las consecuencias de los consumos en general. O sea, mira, es como el tema de del tabaco, por ejemplo. El tabaco se sigue vendiendo, es una sustancia ilícita, pero han habido muchas regulaciones de prevención ambiental para justamente no tener propaganda, no vender cerca a los colegios, una serie de elementos que si uno ve las cifras, a lo largo de más de 10 años, de una década, ha disminuido, impresionante cómo ha disminuido el consumo de tabaco, por ejemplo, en población escolar. Porque se ha tomado con una seriedad respecto, y independiente, por eso digo que independiente que la sustancia sea lícita o ilícita, yo creo que si se va a hablar de si es un buen negocio o no, que se regula o no, para mí, pensando en la salud de las personas, lo principal es poder comunicar los riesgos, cuidar a los niños, a las niñas y a los adolescentes, o sea, que la gente entienda que un joven de menos de 18, incluso de 21, según, digamos, la biología, no debiese consumir una sustancia como cannabis.
1: Natalia, en ese sentido uno ve algunas cifras y dice, bueno, los jóvenes toman menos alcohol, también como que se dice mucho, bueno, pero consumen quizás más drogas sintéticas, no la cannabis, sino que otro tipo de droga. Pero cuando uno hace un doble clic y analiza el consumo en la población, uno ve que hay harto consumo más problemático en poblaciones entre 40 y 50 años.
2: Sí, mira, efectivamente en el caso, por ejemplo, de la marihuana, se concentra principalmente entre los 19 y 34, ¿sí? Okay. Después hay como una baja, pero tenemos en el caso del alcohol en Chile, que bajó considerablemente el consumo, pero el patrón de consumo, a propósito del doble clic, que es súper importante, sí. En realidad, pero no solo mirar las cifras así solita, el patrón de consumo en Chile es súper complejo, o sea, de ese porcentaje que consume alcohol, la mitad se embriaga al menos una vez al mes. Entonces, estamos hablando de consumos que son ponen en riesgo a las personas y a su salud, y estamos hablando de una droga lícita. Claro. Después hay otro dato, por ejemplo, que nunca se señala muy claramente, porque son sustancias lícitas, los medicamentos. Sí. En Chile los medicamentos en receta médica es la única sustancia que no ha bajado su prevalencia. O sea, la gente se mantiene en el 10% más o menos de gente, y estamos hablando de adolescentes y también adultos, que consumen medicamentos sin receta médica, que le pueden provocar un tremendo impacto tanto a su salud o al cubrir alguna problemática de salud mental que no se trata porque se suple con un medicamento que alguien le pasó, un cercano. En fin, y por último, las drogas sintéticas, que si bien tienen una prevalencia súper baja, son de alta peligrosidad. Entonces ahí también hay que poner un ojo. Entonces no importa tanto el número, sino que más bien importa lo que implica. Y pongo el ejemplo, que afortunadamente a Chile todavía es muy incipiente, del tema del fentanilo. O sea, el fentanilo con menos de un gramo te puede causar la muerte.
1: Sí, claro.
2: Sustancias como el tufi en Chile, por ejemplo, en que la gente no sabe qué está consumiendo. Sí, se puede tener cocaína, cafeína, ketamina. Sí.
1: Exactamente, Natalia, y ahí para cerrar, el punto de inflexión en la salud mental, uno, la verdad es que habría que ser muy cínico para no decir que cuando uno va caminando por la calle en cualquier comuna, al menos acá en la capital, uno siente olor a marihuana, de personas que están consumiendo abiertamente marihuana la vía pública, y ahí uno dice, bueno, también de qué manera la autoridad se hace cargo un poco de esto y relacionándolo con las altas cifras de problemas de salud mental que tenemos, sobre todo en poblaciones más jóvenes.
2: Claro. Sí, yo creo que acá lo que hay que tener claro, insisto, es el tema del estigma. O sea, si hablamos de un trastorno por consumo de sustancias, estamos hablando de un problema de salud mental, por tanto hay que tratarlo así, sin epítetos, digamos, que que puedan atentar contra la dignidad de las personas que tienen un problema de salud. Por otro lado, invertir más en prevención. O sea, claramente tenemos que poner más plata en los factores protectores para los niños, parentalidad, una escuela que proteja, una comunidad que acoja también. Y yo creo que son elementos que finalmente nos permiten ir avanzando a sociedades en que tenemos, bueno, un dato positivo, ¿eh? Para no ser, para empezar la semana,
1: ¿no? Eso.
2: ¿Sí?
1: No, me gusta.
2: Y también vemos entre 12 y 18, entre 12 y 18, en el caso de la marihuana, una pequeña disminución en el consumo en general. Entonces aquí estamos viendo también una generación que viene consumiendo menos.
1: Okay.
2: Entonces esa generación también es la que tenemos que ir cuidando y pensar de que efectivamente no se consuman otra cosa, sino que más bien sean generaciones que tengan estilos de vida más saludables, que permitan vivir más contentos, más felices.
1: Así es, y también por temas de seguridad en distintas industrias en nuestro país, ahí uno ve el consumo también con un ojo un poquito más crítico, así que le queremos agradecer a la exdirectora del Senda, psicóloga Natalia Rifo, por conversar con nosotros esta mañana. Que esté muy bien, Natalia.
2: Igual, muy bien.
1: Buen
2: Muchas
1: día.
2: Gracias. Hasta luego. Buen
1: chao,
2: día.
1: Chao. Chao. 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Vamos a una pausa y ya volvemos.
0: 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En Santiago, 11 grados.
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1: 7:37 estamos mirando las calles de la capital. Atención porque hay restricción de tránsito en San Pablo con Avenida Brasil debido al choque de autos. Hay una persona fallecida, así que hay un procedimiento policial ahí en desarrollo. Esto está generando que se desvíe el tránsito por General Baquedano. Atención, y también Avenida Brasil por General Maquena. Además, Metro de Santiago está trabajando en la línea 4 por el rescate de un perrito que se encontraba en la vía, así que hay algunos inconvenientes que se han causado a esta hora en la normalidad del flujo de trenes. Además, hay una restricción de pista en Avenida Grecia al Poniente con Avenida Consistorial, esto es la comuna de Peñalolén, debido también al choque de vehículos en la pista de la ruta 78 hacia Santiago. Como es habitual, hay tráfico aumentado, pero ojo, con mayor profundidad, porque hay una colisión de vehículos en el sector de Rinconada, en Maipú, así que esto está generando más retraso en la en el tránsito ahí en ese lugar camino a Santiago. ¿Nos vamos a ir a la música? Lo que vamos a escuchar es Cher, aquí en el 88.5 con The Shoop Shoop Song.

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1: Ya estamos con Juan Diego Montalva, periodista político de todo el newsletter El Poder de The Clinic, que estuve leyendo con mucha atención. ¿Cómo estás, Juan Diego? No nos había tocado trabajar juntos, como que siento que no nos habíamos visto hace meses.
2: Ah, ¿verdad? Sí. No, es que la semana pasada no vine.
1: Ah, ya. ¿Cómo has estado? ¿Bien?
2: ¿Todo? Muy bien, muy bien. Muy entretenido, además, porque pasan... Esto parece ya un desbande.
1: Un desbande total.
2: Un hombre ya total.
1: Partamos por la maldición del plan de seguridad.
2: No, ya, a mí me impresiona, Fede, le puse la maldición del plan de seguridad porque la verdad es que le ha ido muy mal
1: muy
2: en
1: mal.
2: El tema principal de la campaña presidencial. En lo que los llevó a La Moneda, no dan cancha ni... ¿Cómo es?
1: Si, cancha tiro y lado.
2: Cancha tiro y lado. No dan, o sea, no están, pero... Les ha ido muy mal. Primero, obviamente, tuvimos el caso de la ministra Trinidad Steiner, que fue así, eso es de la edantología,
1: sí.
2: ¿No? Y ahora presentan un proyecto que todo el mundo queda desconcertado. No. Lograron con este proyecto dividir al oficialismo.
1: Sí, una cosa increíble.
2: O sea, una cosa que de verdad...
1: Nunca se había visto.
2: No, y además nunca se había visto que nadie apoyara el proyecto. O sea, ni siquiera, ¿me entiendes? Bueno, el primero fue, obviamente, Guillermo Ramírez, presidente de la UDI, que en una entrevista que desconcertó a todos, dijo que él no iba a apoyar esto.
1: Igual tenía razón en un primer momento. Después se alineó, pero...
2: Claro, demostró ser muy visionario en su análisis.
1: Al menos democrático.
2: Claro, y ahí fíjate que lo que es interesante es que ahí también se muestra el primer quiebre que hay y que yo lo veía hace tiempo latente dentro del gobierno, que es... entre los que son los gremialistas y los republicanos. Uh-huh. En los republicanos hay una casta, podríamos decir en términos más bien graciosos, pero que es el gremialista republicano, que pasó por la Fundación Jaime Guzmán, que tiene un trabajo de terreno, que es un tipo que tiene
1: ¿Quiénes
2: una...
1: ¿Quiénes son esos, por ejemplo?
2: Bueno, nada más y nada menos que Arturo Esquella, por ejemplo. Ese es un ejemplo del republicano gremialista.
1: Republicano, claro.
2: No, y están todos, por ejemplo, Arrau también es un hombre, sí, está Ricardo Neumann de los
1: Cuando
2: jóvenes.
1: Dice gremialista republicano, digámosle a la gente un poco qué significa, ¿no? Porque el gremialismo nace en las universidades...
2: Claro, el gremialismo el padre también, de alguna manera, es Jaime Guzmán, que es un hombre... donde trata de valorar lo que son las organizaciones intermedias, que no son todos partidos políticos.
1: Muy vinculado a la iglesia.
2: Y que se produce ahí durante el gobierno militar o dictadura, como diríamos, mejor dicho,
1: sí.
2: Hay una mezcla que se produce que es muy particular de Chile, que no se produce en ningún otro país, que es en donde los militares, las dictaduras militares, se vinculan con sectores liberales, neoliberales, ¿ya? Eran corporativistas principalmente, entonces, y ahí se junta lo que es el neoliberal, el Chicago, con este gremialista conservador. Entonces son liberales en lo económico, conservadores en
1: lo
2: valórico. Mm. Y Jaime Guzmán es la máxima expresión de ello. Es una persona que indudablemente logró generar cuadros muy relevantes en la política y que dejó ese bicho que es y que estaba principalmente en la Fundación Jaime Guzmán.
1: Ni más ni menos que la Constitución.
2: Además, de la Constitución de los 80.
1: Claro.
2: Pero aquí se nos pasaron varios pueblos, los caballeros, los jóvenes republicanos no gremialistas.
1: Ok.
2: Porque trataron de hacer una reforma constitucional para darle un corte mucho más relevante.
1: Es buena esa distinción que estás haciendo, Juan.
2: Sí,
1: Diego.
2: Sí, como siempre.
1: Como siempre.
2: Sí, muy buena, buena.
1: Muy buena.
2: Muy buena, como nos echamos flores entre nosotros.
1: Bueno, si no entre nosotros.
2: Qué bien llegaste hoy día. Está regio.
1: Qué lúcido. Qué lúcido.
2: ¿Ah?
1: Oye, no, pero es que es verdad. Es buena la distinción. Porque finalmente hay una pregunta que se hace por ahí. Creo que es. Bueno, llama Carlos Peña, que pregunta de dónde salió este proyecto.
2: Claro, y eso es lo más impresionante, que nadie se hace cargo.
1: ¿Quién
2: nadie
1: se hace
2: no
1: cargo?
2: Tiene nombre. Y yo de verdad, ese fue uno de los objetivos de la semana pasada, fue buscar el autor. No hay autor. El autor finalmente es Gonzalo Guerrero. Es el subsecretario de Seguridad, un hombre muy republicano, un hombre que fue bien polémico porque en su momento él fue jefe de gabinete de Víctor Pérez cuando fue ministro de Interior y él introdujo a un pariente que tenía COVID en un vuelo de Latam a Santiago y ahí lo destruyeron cuando se supo que él había hecho todo esto, como desde el Ministerio de Interior había hecho las gestiones para posibilitarlo.
1: Yeah.
2: Él es una persona evangélica, es bien interesante como personaje, pero la entrevista que dio el sábado es de las cosas más patéticas que he visto. De verdad, es una cuestión, realmente el personaje estaba muy nervioso.
1: Uh-huh.
2: En el Mercurio el día sábado, él habla, bueno, él dice, Él dice una cosa que yo no puedo, yo de verdad cuando lo leí no podía creerlo, decía cuando se habla de la pérdida de los beneficios sociales, ¿no?
1: Sí, sí.
2: Y él va analizando y dice, no, pero no van a perder todos los beneficios. Lo que se va a perder van a ser las cirugías de belleza. No se van a hacer cirugías de belleza. Entonces la periodista del Mercurio le dice, señor, aquí nunca ha habido dentro de las prestaciones sociales cirugías de belleza.
1: Claro, que de no, qué no, estamos pero, hablando.
2: Entonces, bueno, como esa respuesta ya es la más burda y brutal que da, pero habla de los 120 días diciendo que no, que ellos no van a cortarla, no van a hacer escuchas telefónicas los 120 días. Imagínate, o sea, gracias. O sea no, ni tampoco los 240, si se duplican.
1: Ah, excepción, claro.
2: Claro, y es como, y es lo que a mí me llamó mucho la atención y me recordó mucho el artículo 8 de la Constitución de 1980, que era completamente abierto para perseguir a los opositores al régimen, ¿no? Entonces, y lo que pasa con esta reforma es que también deja muchas cosas abiertas, en donde es muy, que era mi pregunta, o sea, si Lautaro Carmona Mona llega a la presidencia, ¿cómo ellos no se dan cuenta, o sea, cómo no se creen que ellos siempre van a estar en el poder? Entonces, por eso hacen una cuestión tan amplia, bueno, tan vaga.
1: Una de las grandes preguntas, ¿me entiendes?
2: Entonces, Lautaro Carmona, si es presidente y hace esos. Y dice,
1: poniendo, digamos, a su máximo adversario,
2: claro,
1: ¿no?
2: Claro. Decide 240 días, ¿me entiendes? De estado de excepción. ¿Me entiendes? Como realmente yo creo que patinaron mal.
1: Eso, Juan Diego, te quería preguntar. Es porque acá hay dos teorías. Se pasaron cuatro pueblos para ver si es que pasaba.
2: Claro, hay dos posibilidades. O querían negociar mucho y pusieron.
1: O realmente
2: se pasaron.
1: Esto no tenía ni un conocimiento acerca de, derecho constitucional.
2: Ahora, Gonzalo Guerrero es un abogado constitucionalista.
1: Pero sí está hablando sobre.
2: Claro, pero lo impresionante y que es la polémica que hay ahora es que obviamente García Ruminotto, el ministro secretario general de la presidencia, dijo: por mi oficina no pasó. Este proyecto de ley le había dicho
1: a los parlamentarios. Atajar goles, como
2: y después,
1: siempre.
2: Claro, Alvarado salió ayer en una entrevista en Mesa Central, donde la verdad que tuvo que desmentir al ministro de Defensa que quería cambiar el convenio 169 de la OIT.
1: Sí.
2: Después tenía que empezó a bajar un poco las temperaturas respecto a qué implicaban estos 120. Además, imagínate lo que son, que solo el presidente, por decisión. Él, solamente él decide cuántos días va a tener de estado de excepción.
1: Pasar por el Congreso, eso mata cualquier tipo de posibilidad de separación de los poderes. El presidente que además ha estado dando hartas entrevistas en radio.
2: Ya.
1: Nosotros no lo hemos llamado, por supuesto.
2: Llámalo y viene.
1: No creo que
2: esté muy bueno para dar entrevistas ahora.
1: Pero sí, está dando entrevistas, pues sí. Ahora está dando una entrevista en otra radio.
2: Ya.
1: Ha estado dando entrevistas todas las semanas. Y me imagino que la entrevista de hoy será para ponerle un poco de paño frío, porque ya ha salido hablando respecto a no, si esto no es tan urgente, podemos conversarlo,
2: sí,
1: podemos
2: negociar. Yo siempre destaco una frase que me contaban sus colaboradores, que es muy habitual de él, que es que dice, Dios nos quiere.
1: Dios nos quiere.
2: Sí, Dios nos quiere, es la frase de él en momentos de crisis. Él cree indudablemente, y en eso es bastante interesante como personaje, él es una persona que está haciendo una misión como presidente, y en eso sus colaboradores son bastante de esa idea también, son todos muy vinculados a la Iglesia Católica, algunos evangélicos, la religión es importante, y él tiene una mirada que uno al principio como que no le entiende y no sabe si él entiende lo que uno le pregunta o mete, pero como que. Pero hay una bondad y una capacidad como de tranquilizar y bajar las temperaturas de las discusiones con cosas como, por ejemplo, yo me echo la culpa.
1: Sí.
2: ¿Te acuerdas cuando habló, cuando fue ese percance que tuvo Alvarado con el ministro de
1: Hacienda? O con algunos impas de la Mara Cedini. O sea, como que él también abrazó a Ducó antes de que se fuera. Como que hay esa cosa medio paternalista, ¿no?
2: Y
1: aparece
2: cosa
1: al final, cuando ya se armó toda la batabola, aparece como al final el presidente, siempre como. Dando la declaración para calmar.
2: Nada es grave. Entonces, pero lo importante, a mi parecer, de este caso, como te decía, es la división dentro del oficialismo, pero es también un modo de operar, y que es que y esto es lo que los gremialistas critican de republicanos, que son muy amateur. ¿Ya? Hay un elemento del republicano que es acaballado, ¿no? Que es, ¿me entiendes? Que va con todo, que es muy confrontacional.
1: Incluso más que los libertarios, cuando hablamos, por ejemplo, de este proyecto de seguridad.
2: Pues imagínate que la senadora Kaiser estaba en contra.
1: Sí, pues.
2: O sea, es una cuestión.
1: Y Johannes Kaiser también salió a hablar de que había que subir incluso el quórum para poder aprobar algo como esto.
2: Si era de locos, ¿no? Si esto, además, es que de verdad, mira, hay dos cosas. Primero, no hay autor. Segundo, no hay ningún constitucionalista ninguno constitucionalista que dijera que este proyecto estaba bueno. Porque además eso es muy difícil, que no haya nadie, porque alguien, ni siquiera el que lo hizo, ¿me entiendes?, pudo aparecer a decir, claro, que estaba de acuerdo, porque Gonzalo Guerrero, que es el subsecretario, como que rectificó todo lo que decía el proyecto. Entonces, insisto, a mí lo que me llama salud.
1: Gracias.
2: Me llama la atención es cómo el plan de seguridad, de nuevo, por eso digo, maldito plan de seguridad, porque todavía...
1: Que es la perla de la corona, supuestamente.
2: Claro, supuestamente que era la gran propuesta que iban a tener, cómo todavía no cuaja, ¿no? No cuaja, no cuajo la ministra, ahora no cuaja el programa. Acuérdate que cuando la ministra, la broma era dónde está el plan de seguridad, no estaba el plan de seguridad, no es necesario el plan de seguridad. Y ahora aparece el plan de seguridad y queda esta escoba. Entonces, la verdad que... y la pelea ahora, y yo creo que va a ser interesante, es saber si van a querer mantener la idea de una reforma constitucional. Yo creo que ahí ellos no van a dar no van a ceder.
1: ¿Tú crees que no van a ceder?
2: No, yo creo que es que están muy contentos con la idea de la reforma constitucional, porque creen que ahí se marcaría. Y por eso insisto, esa idea del republicano versus el gremialista, el republicano, insiste, es a matacaballo.
1: Y es medio loquillo pensar, y quizás acá uno podría leer entre líneas, estamos con Juan Diego Montalva, periodista político, editor del newsletter El Poder de Clinic, uno pudiera pensar que un ministro Arrau, hablando en el diario de que esto podríamos preguntárselo a la gente y hacer un plebiscito, algo que tampoco se puede constitucionalmente hablando... No. ¿Aparecería como un posible candidato presidencial?
2: Bueno, Arrau es el hombre de los republicanos. Es una persona muy destacada y a mí me parece de los más articulados dentro del republicano.
1: Totalmente.
2: Pero bajó los bonos de manera bastante importante. Y no apareció este fin de semana.
1: No, se quedó callado.
2: No apareció y mandó al subsecretario, con lo cual ahí lo está entregando, a mi parecer. Se mantuvo... Ellos, bueno, tanto el gremialismo como los republicanos están muy a favor de que él sea el próximo candidato presidencial de republicano.
1: Sí, claro.
2: Hay que ver, al parecer, fíjate.
1: Hay que ver qué pasa en los próximos 3 años.
2: Claro. No, además, esta cuestión estamos todos semana cada semana. Pero al parecer, él estaba muy molesto con su equipo de abogados porque decía que no se podía hacer nada. Entonces, la pregunta es: ¿fue Raúl el que obligó a mover esta línea tanto? ¿O es solamente Gonzalo Guerrero, el subsecretario que fue el que se extremó en sus atribuciones y hizo este proyecto de reforma constitucional?
1: Juan Diego, mientras tanto uno ve a una Gael Yeomans que aparece como la nueva líder del Frente Amplio, bastante más también organizada en sus ideas, sale a hablar este fin de semana harto con los medios, en varios lugares. Tú dices, bueno, quizás esto también, por otro lado, está fortaleciendo este rearme de la oposición que ha costado, que ha tomado tiempo, pero que de a poquito uno empieza a ver como algunas luces, ¿o no?
2: No, yo veo bien oscuro todo.
1: Oscuro todo.
2: Muy oscuro, ¿no? Muy oscuro. Mira, el Partido Socialista, después de lo que le hicieron a Paulina Bodanovich, Chicardini y Manucheri...
1: Oye, Hugo Gutiérrez.
2: Hugo Gutiérrez. Ah, sí, verdad. Ese no, si no siguió mucho. Sí. No ha aparecido, ¿no?
1: No sé, parecido, ¿no?
2: Hay que buscarlo. Exdiputado del Partido Comunista. Por una parte tienes, como te digo, el Partido Socialista después de esa brutalidad. Ahora viene es bien posible que nuevamente veamos a la persona que colocó a Alejandro Guiller como candidato presidencial, que es Álvaro Elizalde, presidiendo el PS. Sí. Tenemos a Raúl Soto en el PPD, que de PPD tiene muy poco. Ahora hubo este fin de semana un desbande también de militantes, que no sé si son relevantes o no, pero no es una buena noticia para una persona que acaba de asumir la presidencia del partido. Y bueno, la DC está una luz que se apaga, y tenemos que el Frente Amplio no ganó los que deberían de ganar. Entonces internamente hay toda una reestructuración en donde hay una venganza de un sector que estaba ya harto de estos jovencitos estudiantes, líderes estudiantiles que pasaron a ser gobierno y que venían de las universidades de élite, ¿me entiendes? Y que creían que iban a ser dueños del partido para siempre, ¿no? Y en ese sentido, Gael Yeomans, ella es abogada de la Universidad de Chile, de una prestigiosa universidad, pero indudablemente no tiene la vinculación, no es Winter, no es Crispy, que salió este fin de semana con una entrevista bastante aburrida, ¿me entiendes? Boric, no es Bodanovich, no es todo ese grupo de gente que era O Techo para Chile o su otras cosas.
1: Ya que estaba aprovechando de hablar de Vodanovic, hablemos de la carta en conjunto, este plan a 30 años.
2: Me pareció muy bien.
1: Bien, ¿no?
2: Sí, muy bien.
1: Hay dos cosas que se cruzan y que yo las cruzaba en la editorial hoy día, que uno, el llamado del cardenal Chomalí al mundo empresarial a ponerse las pilas, y por otro lado, esta carta, ¿no es cierto?, entre dos veredas políticas, pero desde los territorios, que son el alcalde Vodanovic y el alcalde Belolio, a construir un plan de largo aliento, 30 años. Cuando uno dice 30 años, son avesados.
2: Ellos tienen una frase, repiten mucho una frase que es muy buena, que hay que plantar un árbol en el cual uno no va a tomar sombra.
1: Claro, exactamente. Que quiere decir, que principalmente, tienen razón.
2: Sí, es muy bueno, porque además la idea de que hagamos cosas que nosotros no nos beneficien inmediatamente, pero que beneficien de manera importante al país.
1: Sí.
2: Y en ese sentido, obviamente, está, por ejemplo, la reforma del Estado, están las reformas políticas que están completamente votadas y están muy cerca de haberse aprobado.
1: Sí. O sea, Juan Diego, en ese sentido uno diría, es como que empiezan a florecer los nuevos liderazgos que quizás ya dimos la vuelta completa de la política de los acuerdos, noventera, post-dictadura, personajes que fueron muy relevantes, que obviamente con la edad ya desaparecen de la política, tenemos estos nuevos personajes, son más caudillistas, por decirlo de alguna manera. Y ahora quizás como que uno viera como un brotecito de personas que vuelvan como a darle una impronta distinta.
2: Sí, el tema, a mí, bueno, Tomás Vodanovic, hay que reconocerle que él nunca quiso asumir cargos importantes porque decía que no estaba preparado, cosa que no le...
1: rato que le vienen ofreciendo que sea presidencial.
2: Claro, y Boric, en cambio, en un acto casi heroico, se tiró
1: Pero Boric también con harto más tiempo de política en el cuerpo.
2: Claro, pero Vodanovic en ese sentido... Vodanovic es una persona que se está haciendo esperar, ¿me entiendes? Que está como madurando.

0: Prender a nivel nacional muchas veces.
1: Mira, hay gente que los critica con esto. Yo estaba leyendo algunas personas más que decían, que se creen con este acuerdo y todo. Yo siento que es bien valorado, sobre todo en un momento en que vivimos demasiada inmediatez.
0: Y tanto extremo, ¿no?
1: Y mucho porque, extremo.
0: Si Manucheri grita más, le gana al que grite más de republicanos, claro, al Kaiser, ¿me entiendes? Como estamos en ese ahí se da la batalla.
1: Pero ahí otro punto de inflexión. Yo creo que Johannes Kaiser, por ejemplo, ha bajado algunos flaps. Le pega harto al gobierno constantemente, pero como desde una mirada como más criteriosa, estratégica, al menos en el discurso público. No sé qué es lo que pasará en la interna.
0: Ahora, sí, no sabemos en qué. Sí, él es la piedra en el zapato de.
1: Claro, totalmente.
0: De Kass, pero no sabemos cómo. Hay que ver cómo evoluciona.
1: Es mucho más
0: lo que pasa
1: en el zapato que Matei. Mucho más.
0: Sí, Matei le va a hacer el show los 4 años y no lo va a soltar a Kass. Sí, ¿me entiendes? Porque después de que le dijeron que tenía Alzheimer, no la va a perdonar. Pero en el caso de Kaiser, claro, ahora ojo, que esto faltan 2 años. Que Kaiser esté tan amable es solamente porque no hay elecciones.
1: Amable, pero le pega.
0: El 28 empiezan las elecciones municipales de gobernador, después vienen las parlamentarias, y ahí es donde yo creo que va a ser bastante. Ahí va a correr sangre.
1: Y ahí vamos a ver efectivamente esto mismo que estábamos hablando de los dos alcaldes de veredas políticas opuestas, si es que esto tiene que ver solo con la necesidad de posicionamiento, que fue lo que se leyó entre líneas, o es una estrategia real.
0: Yo creo que es verdad. Yo les creo por las entrevistas que uno le ha hecho, el tiempo que uno los conoce haciendo cosas, ¿no? Que creo que es verdad, y creo que sería muy notable si logran, como te decía, como no hay elecciones, si logran en estos 2 años que quedan sin elección de inocular esa idea, ¿no? Esa idea, principalmente las reformas políticas. O sea, no nos olvidemos los 20 y tantos partidos que hubo en un momento. Entonces, y el otro punto que tú dijiste que es muy interesante es el retorno de la Iglesia Católica a Chile.
1: Sí.
0: Es impresionante cómo el cardenal Chomalí yo creo que yo no me recuerdo un evento tan masivo y tanto líder de opinión o líder económico como el que hizo él ahora con los empresarios. Chomalí es un hombre tiene un manejo del poder inédito, yo creo, desde la Iglesia Católica. No sabemos, yo no me acuerdo quién era el cardenal anterior, o sea, es como, o quién era las reuniones, o sea, Chomalí es un tipo muy político, que interviene mucho, en el día a día. Este no es el primer encuentro que tiene con empresarios.
1: Estuvo en el tema de las ciudades inteligentes, va a muchos.
0: Pero él ha tenido reuniones muy discretas con empresarios, llamándole la atención y pidiéndoles que cambien su.
1: La verdad es que interesante.
0: Entonces, es un actor que va a entrar con más fuerza. Este es un gobierno que, además, yo creo que va a estar feliz de que participe. No olvidemos que su hermana es ministra de Salud.
1: Sí, po. Y lo otro es que estamos con Capilla Católica y Evangélica en la Moneda.
0: Sí, la religión es muy importante en este gobierno. Es algo que es inédito también. Entonces, Chomalí entra muy bien en este nuevo cuadro.
1: Sí, po. Y cuadro económico, que es lo que más le importa al gobierno. Junto con la seguridad.
0: Si nos olvidamos, fíjate que desapareció Quirós.
1: Sí, claro.
0: Ya está descansando.
1: Sale uno, entra el otro. Juan Diego Montalva, muchas gracias por estar con nosotros. Se nos hizo corto el tiempo.
0: No.
1: Brillante, como siempre.
0: Muchas gracias.
1: 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Vamos cortito, volvemos con nuestro panel de ideas. Gloria Maldonado, Francisco Guzmán y Carolina Torrealba nos acompañan esta mañana.
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15: Ya, estamos de vuelta con todo cuando son las 8 de la mañana con 6 minutos. Gloria Maldonado, directora de Foro Innovación, directora de Conecta Logística. ¿Qué más?
16: En eso estoy, en esos dos directorios.
15: Perfecto.
16: Hoy día.
15: Expresidenta de NAP, ¿cómo estás, querida Gloria?
16: Muy bien y feliz de estar aquí.
15: Qué
16: de
15: rico
16: nuevo.
15: Tenerte acá. Además, te vemos en todos los eventos. Estás muy, muy top. Sí. Carolina Torrealba nos acompaña por primera vez y esperemos que sea la primera de muchas. Vicerrectora de Investigación y Doctorado de la Universidad Andrés Bello, ex subsecretaria de Ciencia. ¿Cómo estás, Carola? Bienvenida.
17: Bien, muy bien. Muchas gracias por la invitación.
15: Gracias por aceptar esta invitación. Y Francisco Guzmán, presidente de la Asociación Chilena de Empresas de Tecnología de la Información, la ACTI, vicepresidente de Claro BTR Empresas. ¿Cómo estás, Francisco?
18: Muy bien, muy contento de este panel que me tocó hoy día, la verdad.
15: Puras mujeres.
18: Sí, aparte que la verdad es que muy buen panel, muy sí, buen panel, pues, estoy muy contento.
15: Excelente, ya, fantástico. Sí. Panal.
18: Panal.
15: Panal de ideas. Oye,
18: bueno, panel.
15: Nada, primero les quería preguntar un poco por dos cosas que yo junté hoy día en la editorial. Una, esta declaración, esta carta que hacen dos alcaldes, ¿no es cierto?, de veredas opuestas. Yo vi, Gloria, que tú lo subiste a tus redes sociales, respecto a hacer una planificación a 30 años que sea incidente y que genere bienestar en las chilenas, en los chilenos, independiente a que, como lo decíamos con Juan Diego recién, la sombra del árbol no sea la que nos cobije a nosotros, que eso me parece una analogía muy, muy bonita. Y eso sumar un poco también las palabras del cardenal Chomalí hacia el mundo empresarial, ¿no? Y ver de nuevo la participación quizás de la Iglesia Católica, que había estado muy, muy silenciosa en temas que son incidentes para la sociedad. Me gustaría saber cómo observan esto. ¿Qué les parece, Gloria?
16: Mira, creo que hace harto rato que esto de estar separado por los tuyos y los míos, nosotros y ellos, ya está causando un daño tan sustancial al desarrollo de nuestro país, tanto el desarrollo productivo como social y humano, que es insostenible. Y yo estoy convencida que la única forma de construir país, de construir propósito, de construir un futuro distinto para nuestros hijos, que al final del día es algo que nos mueve a todos nosotros, es construir con quienes piensan distinto. Y yo creo que organizaciones como el Colabora Por, como el 3xI, donde también estoy, ¿no es cierto?, son espacios que justamente buscan eliminar las trincheras y construir espacios comunes donde lo que nos mueve es el propósito de tener un país mejor. Y desde esa perspectiva creo que la carta de los dos alcaldes es un llamado de atención a nuestra sociedad, porque las cosas que proponen son las cosas que todos nosotros queremos al final del día, pero tenemos que hacerlas independientemente del lado que estemos. No importa que pensemos distinto, sobre todo si pensamos distinto, podemos construir país.
15: Igual aparece un pato Navi al tiro ahí como chaqueteando la carta. ¿Cómo lo ven usted? Pancho, ¿quiere hablar?
18: Mira, sí, la verdad es que Gloria lo dijo perfecto. Creo que me parece que, aunque suena raro, pero es más difícil buscar puntos de encuentro que de diferencia, sí, increíble. Totalmente. Entonces cuando vi la carta, la verdad me llamó mucho la atención este punto de encuentro. Me tocó estar con uno también en el estadio, ya les contaré de eso el día sábado también, estuvo Bodanovich ahí, con Bodanovich, estuvo también. Y la verdad es que me parece que buscar estos puntos de encuentro y no de diferencia, creo que es el camino. Creo que la gente lo celebra mucho, lo aprecia mucho.
15: Hoy lo hemos hablado, acá está alcanzando.
18: Sí, pero es que efectivamente, y creo que también lo que viene a decir también el cardenal Chomalí, que también me tocó estar hace 2 o 3 semanas en el C. Santiago, que también habla a los jóvenes. Me encanta porque él se para adelante, ya no siendo un hombre tan joven, pero se para adelante, yo tampoco, y empieza a hablar. Sí, digo, el burro hablando oreja, me van a decir después. Pero, y sale efectivamente hablando a los jóvenes. Me encantó porque habla de tecnología, habla de la inteligencia artificial, habla un montón de los temas tecnológicos, aparte como representante del mundo tecnológico. Que en esta carta también, aunque sea el punto 7, ya hablemos de tecnología. Exacto. Que hablemos de crecimiento, que hablemos de sociedad, que hablemos de seguridad. Me encanta que efectivamente dos alcaldes se pongan de acuerdo para justamente mostrar que están de acuerdo en algo que es tan importante para nuestro país.
15: ¿Carola?
17: Oye, suscribo completamente. Y, a ver, uno, destacar a ambos líderes. Líderes que yo admiro muchísimo y, como dicen, chapó por el gesto. Pero yo creo que aquí se me mezcla mucho con la conversación permanente de esta desconexión de la política con la sociedad. Juan Pablo Luna lo mencionaba hace poco, siempre lo menciona, pero ahora en una entrevista, mencionando en estas encuestas que hace, ¿cierto?, en los distintos barrios marginales, en los que nadie les va a preguntar, va y les pregunta. Dice, la mayoría de la población en Chile no tiene ninguna relación con la política nacional. Ninguna. Si tiene un referente, es la política local, claro. La municipal.
15: El municipio, exacto.
17: Y en ese sentido, sí. A mí lo que obviamente que es un llamado que inspira, pero hemos vivido en los últimos años intentos similares. Ojo, entre las dos convenciones hubo también una idea, ponerse de acuerdo en 10 puntos, y se nos fue a las pailas, ¿no? Entonces, aquí el emplazamiento es a la política. O sea, a mí me encantaría escuchar a los partidos políticos a los cuales pertenecen,
15: claro,
17: estos alcaldes suscribiendo, secundando, porque esto para atraccionar, y que esto es como estos gaps que existen, que son un poquito irreconciliables. Entonces, genial que ellos estén liderando. Lo digo en un muy buen sentido, no me sorprende tanto porque realmente son líderes que están con las botas puestas. Pero ojalá que esto logre también incomodar a sus propios partidos y que esto que vemos en estos dos líderes municipales lo podamos ver a una escala que escuchen este llamado, porque sí, lo encuentro muy potente y ojalá que esto se logre traccionar, y eso depende más que de ellos. Entonces, como ustedes, medio, ciudadanía, o sea, hacer eco de esto es importante para que los otros, los compañeros de la escuela escuchen.
15: Lo vamos a tomar, lo vamos a hacer una campaña acá en Concierto Vale. Oye, sí, estuviste en el estadio, partamos contigo, Pancho.
18: Bueno, la verdad es que no, yo cambio siempre las columnas, pero es que me pareció...
15: ¿Vas a cambiar tu columna?
18: Siempre lo voy a cambiar. Pero, me encanta. No, tranquilo, hoy era un poco más... La
19: ser
18: verdad es que
19: innovador.
18: Vamos a la innovación, pero vamos a hablar de las dos cosas. Lo que pasa es que me tocó estar efectivamente en el Claro Arena, ex San Carlos de Apoquindo, y me pareció de verdad que...
15: Cumplió un año,
18: es un aniversario importante. Yo no soy, no debería decirlo, pero no soy cruzado, aunque ya me estoy volviendo.
15: ¿Qué equipo eres?
18: Yo soy viñamarino, soy del Everton, efectivamente. Okay. Pero más que eso, lo que me pasa es que me encanta el estadio en sí, lo que ha logrado Claro Arena, que es llevar a la familia al estadio. Uh-huh. Creo que algo que nosotros lo hablamos tanto cuando decíamos qué lata no poder ir con los niños al estadio, hoy día yo veo familias completas, papá, mamá, niño, veo muchos abuelos con sus nietos, qué sé yo. Y la verdad es que cumplí un año, habla de un hecho bien trascendental. Fue increíble todo lo que vivimos. O sea, estuvieron los históricos de la Católica jugando varios partidos. Estuvimos con un partido que no fue tan bueno el resultado, hay que decirlo, la verdad. Pero me encantó, fuegos artificiales, un show de...
15: ¿Qué partido? ¿Cuál fue?
18: Con Ñublense.
15: Ah.
18: Lamentablemente ahí voy a decir que una expulsión a los 5 minutos nos jugó en contra a la Católica. Nos jugó en contra.
15: O sea, estás hablando que... como cruzado, ya está el corazón dividido.
18: Que los viñamarinos también estamos cruzados, también tenemos una cruz.
15: ¿Yeah?
18: Y lo otro, bueno, un show de Joe Vasconcelos.
15: Ah, mira.
18: Show de luces, increíble. Creo que ahí también usaron toda la tecnología que tiene el estadio LED. A mí lo que me gusta es que es un estadio tremendamente tecnológico. Entonces, cuando nace este concepto de Claro Arena, y nosotros, como ahora voy a hablar como Claro, mis disculpas, un minuto, pero nosotros decidimos meternos a este proyecto, fue principalmente por el tema tecnológico. Nosotros ahí tenemos el laboratorio a cielo abierto más grande de Latinoamérica. Nosotros ahí lo que probamos, la 5.5G, fue la primera prueba de 5.5G ahí que se hizo en Latinoamérica. Y la verdad es que podemos probar velocidades sobre el giga de transmisión. Hay más antenas que los que tenemos en la comuna de Santiago. Tenemos 119 antenas para la tecnología celular y para conectar a las 20.000 personas que están en el estadio. Tú ya sabes lo que significa en términos de iluminación LED. Es la iluminación más moderna que existe en el mundo para estadios. Impresionante, porque la verdad es que tú no ves la sombra a los jugadores, que es típico que... ¿Te acuerdas cuando se hacían las transmisiones?
15: No, un estadio como esos estadios que uno veía para el Mundial en Estados Unidos, en México, en Canadá.
18: Exactamente, no tenemos nada. Reconocimiento facial. Tú desde que entras, te reconoce facialmente, te deja entrar. Y además, un estadio que no tiene reja, que no tiene pozo, que no tiene nada, porque la gente está, de alguna forma, sabemos todos que somos responsables de lo que hagamos, porque también las cámaras les permite también hacer reconocimiento facial y eventualmente también poder... evitar que tú vuelvas al estadio si cometes alguna conducta inapropiada. Entonces, al final del día, creo que fue muy bonito, fue una fiesta del deporte, pero fue una fiesta también para Chile cumplir ese primer año. Creo que es bueno que estos proyectos sigan. Entiendo que Colo Colo también viene con un proyecto muy bonito en términos de estadio, y creo que Chile, en términos de deporte, tiene que seguir progresando, no solo a nivel profesional, sino que también me encanta porque hay muchas iniciativas municipales, justamente, y me ha tocado... Sí. En todas las comunas me tocó estar con Carol Brown, con la alcaldesa de San Miguel, uh-huh, que tienen un proyecto precioso, me lo comentó ahí, me mostró una foto. También lo veo en Huachurá, que es la comuna donde tenemos nuestra empresa. Lo veo
15: súper importante igual eso, el espacio para el deporte, no solo el profesional, y también espacios seguros. Yo
18: espacios
15: creo que habíamos
18: seguros,
15: olvidado esa...
18: Para deporte, para educación. Yo veo muchos proyectos hoy día, y se me ocurre que la verdad, porque abre una puerta también para los jóvenes y tal vez para la gente que viene de sectores socioeconómicos más vulnerables, uh-huh. Le abre también una puerta total para poder proyectarse en el futuro, un poco partiendo por el deporte, por esto, claro, de ser un futbolista y que puedo tal vez ganar más dinero en el futuro. Pero por otro lado también eso lo hace que estudien más, como antes los que jugábamos o hacíamos alguna cosa ya en el colegio, en la universidad, donde sea, igual nos pedían notas también, nos exigían también cumplir académicamente. Yo creo que eso también es bueno que empiece a pasar.
15: Sí, totalmente. Mm. ¿Cómo lo ves?
16: Mira, me hiciste recordar un video maravilloso que me llegó hace menos de 10 días de Esteban Salgado, yeah, el proyecto que están haciendo en Colina, que lo encontré magnífico, donde quieren construir, bueno, ya tienen el estadio, están formando los niños en fútbol, exigiéndole excelencia académica, involucrando a los padres en el proceso, y van a construir un colegio muy grande con canchas de fútbol de primer nivel para formar los niños que estaban abandonados, en el fondo, sin propósito, sin futuro. Y es una iniciativa bellísima en torno al fútbol, que busca recomponer el tejido social de una zona que está abandonada como es Colina, y en particular estos niños que eran de niños de sectores muy complejos. Entonces yo creo que al final tiene harto sentido lo que dice Pancho de que a veces el fútbol es mucho más que solo fútbol.
15: Sí, claro.
18: Cambiamos Chile con Atlético Colina.
16: Sí. Es precioso el proyecto realmente, y el video que circuló hace unos 10 días es realmente emotivo y hace sentido.
15: Ay,
16: incluso para una mujer que no le interesa el fútbol, ¿ah?
15: Sí, pero el deporte en general. No el fútbol, y Carola, ¿no? Porque igual cuando uno piensa, siempre deporte y ciencia son como dos alternativas que parece que nos cuesta desarrollar, sí, pero que sí son muy virtuosas cuando estamos hablando de oportunidad y recomponer el tejido, como dice la Gloria.
17: No, totalmente. Yo creo que aquí, volviendo en el punto del deporte, y de esta iniciativa que comenta, me ha tocado también, mi hija es voleibolista muy dedicada, y es increíble cómo han ido apareciendo también. Está, por ejemplo, uno de los mejores clubes deportivos de voleibol, es de La Pintana. Es una iniciativa que se instaló, que tiene mucho éxito, que le es increíble a nivel nacional, precisamente tratando de buscar distintas alternativas para las jóvenes de La Pintana. Pero no solamente respecto a la pertenencia, más allá del fútbol, sino de cualquier deporte, pero toda la evidencia que hoy día existe relacionada a cómo el deporte te mejora no solamente la sociabilidad, la pertenencia, más encima en juventudes, que lo hablábamos antes de entrar, están en momentos muy estresados.
18: Autoestima también.
17: Sí. Pero también en el aprendizaje, y es interesante, aquí voy a comentar una investigación que está haciendo un grupo de ciencias del ejercicio y la rehabilitación de la Universidad de Andrés Bello, donde trabajo,
15: en el que tiene muy desarrollado el tema.
17: Muy desarrollado. Y la educación. No, tienen, o sea, olvídate, para los panamericanos nosotros mismos nos sorprendimos. La cantidad, era como un tercio de los medallistas, eran
15: de la universidad.
17: Porque hay una política que es de hacerte la vida, hay estudiantes de química que eran seleccionados nacionales, no solamente los que estaban haciendo entrenador deportivo, digamos. Sí. Hay una política de hacerte la vida fácil si estás metido en este.
15: Es un poco como las universidades norteamericanas.
17: Es un poco el modelo. Sí. Pero en este contexto, ese tipo de investigaciones que son en colegios, ha sido súper interesante cómo están viendo la relación entre el ejercicio, la actividad física y el aprendizaje inmediato. O sea, es hacer ejercicio y te metes a una clase de matemática. Ese es el nivel de. Y están viendo cómo mejora el rendimiento académico en matemáticas de estudiantes que hacen ejercicio justo antes. O sea, que tiene que ver con ya no solamente la pertenencia, ya no, sino que incluso lo más competitivo, lo que más aprendes asociado al ejercicio físico, al efecto fisiológico del ejercicio. Entonces, realmente es un tema que toda la evidencia hoy día está apuntando a que tenemos que incorporar, incluso a los que no tienen tradición, hay que hacer deporte.
15: Y le maté la columna, pero si tenemos unos minutos más, ¿nos lanzas alguna idea, Francisco Guzmán?
18: No,
15: vamos
18: al
15: tiro,
18: favor,
15: con la Carolina Torrealba, porque no voy a tirar canción, porque entramos un poquito tarde al panel, así que para que tengamos tiempo para hablar. La discusión actual relativa a la estrategia de financiamiento e investigación. Sí. En el ministerio, qué es lo que está pasando con los fondos. Una entrevista muy interesante que tú dabas este fin de semana a The Clinic, Carola.
17: Sí, mira, Aquí, antes de entrar también, conversábamos del ruido blanco, ¿no? De esta cantidad de información, de notas, y lo que ha ocurrido últimamente es que vemos noticias, columnas del Fondes y de las becas, que orientar, que no orientar. Es súper difícil entender la discusión de fondo porque hay muchas noticias en paralelo, columnas de gente distinta. Y yo quiero ir como al fondo de esta discusión, que tiene que ver con la estrategia que hemos construido como país para instalar investigación y desarrollo. ¿Para qué la hacemos? ¿Ya? ¿Con qué objetivos se han hecho los distintos instrumentos? ¿Y por qué lo que está ocurriendo ahora ha generado tanto ruido? ¿Ya? Entonces,
15: tanto ruido desde áreas que no necesariamente están vinculadas a la ciencia.
17: Ha salpicado mucho más lejos, digamos. Entonces, en un súper resumen de la historia de Chile, pero de verdad, ¿por qué se empieza a instalar la investigación en Chile? Y esto parte, de verdad que partió como con Domeico antes, que es, tenemos que formar profesionales. Entonces, lo primero fue, traigamos profesionales. Filippi llegó así, y muchos intelectuales que fueron como los que también estudiaron Chile, etcétera, llegaron atraídos por el gobierno de Chile para poder formar nuestros profesionales, ya no solo con el libro que te importaban de Europa, sino que más bien con gente que estaba en las disciplinas, ¿ya? El año 67, hace 60 años, se crea el CONICET, en mismo momento que los otros CONICET de la región, en México, qué sé yo, en Perú, en Colombia, Argentina. Y desde entonces, desde el 81, se crea el FONDECIT, que la estrategia era, tenemos que tener gente pensando en todas las áreas como un mínimo aceptable para ser un país que quiere tener universidades competitivas y que los profesores no sean solo docentes, sino que sean personas que estén desarrollando sus disciplinas en un contexto internacional, que sepan qué es lo que se está cuestionando en la historia, en la filosofía. Ese fue el FONDECIT. Desde entonces, FONDECIT ha permanecido con ese objetivo. No es el instrumento para abordar la próxima revolución tecnológica. No, claro. El instrumento para generar las capacidades básicas en todas las áreas del conocimiento y que hoy día, asociado a la tremenda reforma universitaria que hemos tenido como país en los últimos años, no le puede gustar o no, pero esa es la decisión que tomamos, tenemos universidades complejas que van desde Magallanes hasta Arica, ¿ya? Y esos se nutren, y tenemos un profesor de historia en Talca que está en una investigación internacional con alguien en Alemania porque se ganó un FONDECIT, ¿ya? No porque la universidad le pase un cheque para que vaya a Alemania, porque se ganó un FONDECIT que tiene esta evaluación competitiva por pares, ¿cierto? No por un ministerio que decide lo que tiene que hacer, por pares. Y además es un instrumento que es, o sea, hasta los más antineoliberales lo aman, pero no hay nada más neoliberal en el sentido que te pasa un cheque directo al investigador. Ajá. No hay universidad que media, la universidad te patrocina. Claro. Pero la plata va al investigador y él tiene que rendir.
15: Okay.
17: Es súper directo, ya. ¿Por qué se genera todo este revuelo? En los 90 después, Chile se complejizó y se creó una cantidad de instrumentos increíbles, relación con la industria, tenemos anillos que estudian salares, tenemos proyectos para tecnología, estos tremendos proyectos Corfo para instalar estos data centers gigantescos, tenemos, mira, con Lagos, tremendos programas de instalar capacidades genéticas, que era el momento de la revolución genética, tenemos los milenios, que es excelencia internacional y vínculos con internacional, un montón, lo que quiera, y ahí toda la investigación cambió, se empezó a conectar y a permear con el sector público, están los centros de interés nacional, que los mandata el Estado, que apoyan en prevención de desastres naturales. Y cambia el panorama y son proyectos más grandes, a 10 años, 1.000 millones o 2.000 millones de pesos al año, en grupos asociativos grandes y que tienen otro tipo de exigencia. Entonces, ¿por qué ha generado tanto ruido? Porque si ustedes ven, lo que pasa con el FONDECIT es que es el corazón de tu engranaje. No es la base de una pirámide que es frágil, lo venimos diciendo hace tiempo, pero bueno, pero estamos orgullosos. Y es lo que nos ha permitido formar universidades complejas que enseñan a nuestros profesionales bajo el estándar mínimo de una educación universitaria. Entonces, cuando sale el actual gobierno diciendo, no, si es que 70%, pero vamos a... No, es la estrategia. ¿Hay otra estrategia? Bueno, entonces, esa estrategia, revisémosla, ¿ya? Esa estrategia, si es que hay otro modelo, porque todo esto que he descrito también se ha ido mirando. Siempre la OCDE es un referente, uno va, mira qué ha hecho los otros países, hay un referente, y se van construyendo instrumentos para ir avanzando en mayor complejidad.
15: O sea, es la base de la pirámide y es lo que se quiere como achicar, recortar. O sea,
17: mira, y yo estoy disponible a que alguien me diga, ¿sabes qué? La estrategia que llevamos teniendo 60 años,
15: claro,
17: está obsoleta. Revisémosla. Ok, ¿cuál es el modelo? ¿Dónde está esa discusión?
15: ¿Cómo lo ves?
16: Mira, una de las cosas que ha marcado el desarrollo de mi carrera profesional ha sido el convencimiento absoluto de que el desarrollo productivo de Chile reposa en la capacidad que tengamos como país de generar conocimiento tecnológico y agregar valor. Y esta idea que yo tengo de hace ya más de 25, 30 años, no se me ocurrió de la nada. Es el convencimiento claro de mirar países como Singapur o como Corea del Sur o como Finlandia, que en los años 50 eran pobres, en algunos casos miserables, pero tomaron la decisión país de invertir en la generación de conocimiento, de formar a su gente, de atraer los mejores cuadros internacionales. A mí me tocó un sobrino mío, ¿no es cierto?, recibió la posibilidad de irse a trabajar a Singapur a 10 años pago con tal de que él investigara en lo que él quisiera, pero lo hiciera en Singapur. Entonces, yo he visto el impacto que eso ha significado en el desarrollo económico de esas naciones, y constatar que la inversión decidida en la generación de conocimiento, no dirigido a, no cerrado, sino abierto a la posibilidad de crear valor en la ciencia y en la tecnología, ha cambiado el desarrollo productivo de esas naciones y les ha permitido crecer a un punto que todos nosotros aspiramos. Pero la verdad es que partieron más atrás que nosotros. Entonces, efectivamente, esta conversación es muy compleja. Yo siempre he entendido que un país que tiene pocos recursos como el nuestro, efectivamente debiera focalizar.
17: Sí.
16: Pero pensemos en un 60-40, en un 70-30 si lo queremos estirar. Pero la verdad que la ciencia establecida por decreto ley, pensemos en los casos soviéticos, no funciona. Porque se acaba el gobierno y se acabó la ciencia. Y eso es lo que le pasó a los rusos, ¿no? Nosotros no queremos eso, nosotros queremos seguir creciendo, seguir apostando por el conocimiento. Por lo tanto, por decreto ley, la cosa no funciona. Uno tiene que permitir que el cerebro humano tenga el espacio para crear, para pensar, para disentir, para innovar, para irse fuera de la caja. Todo lo que estamos viviendo a nivel tecnológico hoy día es porque alguien se atrevió a pensar distinto. Y eso es complejo,
18: Pancho. No, yo no sé más que decir, porque la verdad que aquí creo que el tema está. Es que el tema está, sí, desde la industria tal vez. A mí me parece, lo primero que. Me parece que sí hay que visitar un poco los instrumentos que existen. Yo creo que podemos sacarle más provecho. Tenemos una ley de I+D que también lleva muchos años, que ahora se renovó, por decirlo así. Fue como un pacto de renovación porque llegamos tarde de nuevo a mirarla. Me parece que también los fondos, los CONICIT, etcétera. Y también, pero déjame hablar un poquito del rol también de los privados acá, porque siempre hablamos de esta pirámide virtuosa, que yo cuando llegué al mundo gremial tecnológico, por decirlo así, hablaba mucho de la pirámide, de esta hélice virtuosa que hablábamos, sector privado, sector público y la academia, hélice. La triple hélice. Y fíjate que al principio era casi como un discurso bien de mono, que uno ya tenía como que tenía que decirlo. Y lo que me empezó a pasar en esto del mundo gremial fue que empezamos a darnos cuenta que esta cuestión funciona muy bien. O sea, cuando efectivamente hay privados que se involucran en temas específicos, cuando hay un Estado que realmente está, o un gobierno, vamos a decir, porque la verdad es que esto al final cambia cada 4 años. Nos gustaría que fuera una política de Estado de largo plazo, como dice Gloria. Pero efectivamente también cuando se involucra en temas específicos, en tecnología, en todo en general, en tecnología, en los temas productivos, y cuando encontramos una academia, que es lo que me ha tocado a mí, yo la verdad es que he tenido la suerte de trabajar con una academia, no solamente con universidades, yo tengo que decir, cuando uno habla de academia, piensa al tiro en 2 o 3 universidades de Chile.
17: Sí.
18: Y la verdad es que cuando hablamos de academia, hablamos desde lo institutos profesionales, hablamos de todas las universidades, privadas y públicas, incluso te dirías más, me gusta pensar que podemos llegar a hablar hasta de los colegios técnicos profesionales, de la educación dual, de la educación adaptativa, un montón de cosas que hay que tomar. Y la verdad es que funciona, yo creo que hay que ir por ese camino para buscar un poco que los privados también empiecen a funcionar y a trabajar. Y los gremios tenemos un rol fundamental, los gremios somos los que tenemos que hacer que esta hélice se mueva, porque esta hélice no se mueve sola. Cuando uno dice, pone como la con estos tres puntos, digamos, cardinales, pero los gremios tenemos que hacer que esto funcione. Tenemos que lograr que el mundo privado, el mundo público, y la verdad es que la academia empezamos a trabajar juntos con un fin.
15: Me van a retar. Francisco Guzmán, Gloria Maldonado, Carolina Torrealba, vamos a una pausa cortita y seguimos ahí. La Gloria le falta su columna. 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Una pausa cortita y seguimos con nuestro panel de ideas.
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15: En nuestro panel de ideas aquí en el 88.5, esto es Concierto Valor. Seguimos conversando con Francisco Guzmán, presidente de ACTI y también VP de Claro BTR Empresas, Carolina Torrealba, vicerrectora de Investigación y Doctorado de la UNAP, ex subsecretaria de Ciencia, y nuestra querida Gloria Maldonado, directora de Foro Innovación y directora de Conecta Logística, que nos tiene su columna a continuación.
16: Sí, bueno, a mí, como siempre, me gusta traer temas que sean tecnológicos, pero que sean además de colaboración y cómo estamos en Chile al respecto. Okay. Entonces, estos son datos recientes. Al 17 de julio de este año, en Shanghai, Xi Jinping subió al escenario de la Conferencia Mundial de Inteligencia Artificial e hizo un llamado global importante. El desarrollo de la IA tiene que ser una sinfonía colectiva, no la exhibición en solitario de un solo país. Detrás de estas palabras había una jugada concreta. Ese mismo día, China anunció la creación de la Organización Mundial de Cooperación en Inteligencia Artificial. 29 países ya se sumaron. Por supuesto, no está Estados Unidos, no está la Unión Europea y tampoco Chile. 10 días antes, el 6 de julio, en Ginebra, la ONU había abierto su propio diálogo mundial sobre gobernanza de la inteligencia artificial. El mensaje del panel científico independiente fue súper directo. La inteligencia artificial avanza más rápido de lo que los gobiernos pueden seguirle el paso. 2 mesas que se abren al mismo tiempo, una liderada por Beijing, la otra por la ONU, tratando de coordinar consenso entre países que llevan años sin ponerse de acuerdo en casi nada. Y en ninguna de esas estamos. Mientras las potencias negocian, en Chile la tecnología ya nos alcanzó a todos. Este año el barómetro digital reveló que el 76% de los chilenos ya usa inteligencia artificial en su vida diaria para trabajar, estudiar o informarse. Somos, en los hechos, uno de los países más activos de la región en el uso de esta herramienta. Sin embargo, no solo no estamos en las mesas globales, tampoco hemos resuelto nuestra postura como país. La ley chilena que regula los sistemas de inteligencia artificial lleva en el Congreso desde el 2024 pasando de comisión en comisión, acumulando urgencias que se retiran o se vuelven a presentar. La neutralidad puede sonar prudente, pero también puede ser una forma elegante de decir que nos estamos quedando fuera de la conversación global, mientras otros deciden por nosotros. Citando a Xi Jinping, la sinfonía ya empezó. La pregunta es si los chilenos vamos a tener un instrumento en esta orquesta o si vamos a seguir tocando de oído sin saber quién compuso la partitura. Ese era mi tema.
15: Buenísimo tema. ¿Eh? ¿Qué opina, Francisco?
18: Bueno, voy a hacerlo muy corto, pero
15: me callo ahí, pero directo.
18: No, pero directo. Lo que pasa es que efectivamente hemos estado muy orientados como gremio último tiempo a la vamos a decir así, a la ley de economía digital, que bueno, queríamos poner efectivamente este tema de la exportación de servicios, que nos parece importante, y también por supuesto la formación de talento. Pero yo ya encargué como directorio, ya nos juntamos, hicimos una jornada de planificación Y un tema que a mí me parece relevante es que la industria tenga una posición respecto a la inteligencia artificial. No podemos estar efectivamente tocando oído. Aquí no podemos empezar a estar en las discusiones y esperar que salga una ley, un reglamento, una norma como existió, y después empezar a, vamos a decir así, tomar la defensiva.
15: A patalear.
18: Nosotros tenemos como industria también que poner, y aquí hablo por las empresas tecnológicas, hablo por la academia, tenemos que llegar a un consenso por la industria creativa, que lo decía el otro día, que me he juntado con Esteban Calvo también. Tenemos que empezar a tomar una serie de actores y empezar a hablar, a ponernos de acuerdo cómo nos imaginamos esta inteligencia artificial en nuestro país, este reglamento, porque tiene que existir un reglamento. En eso también todos estamos de acuerdo. Y efectivamente tenemos que ponerlo sobre la mesa, ojalá antes, que sea una materia de discusión. No llegar tarde de nuevo a defender una exposición como industria, como academia, como sociedad civil también. Creo que es importante hoy día lo que dice
15: Gloria. Muy bueno, muy provocadora. Muy Carola, bien. Algo cortito para decir, nos queda un minutito.
17: Tal vez solo mencionar que, o sea, estoy completamente de acuerdo, y desde la academia me ha pasado lo mismo. Nosotros tuvimos que hacer un piloto que tuve que salir ni siquiera de Chile, de la región, porque no habían pilotos de cómo tú generas un sistema operativo que impulse toda la inteligencia artificial en las universidades, en la investigación. Uh-huh. Y lo estamos haciendo con Amazon Web Services global, porque ni siquiera el Amazon Web Service local tenía las capacidades, y ellos están instalando junto con nosotros las capacidades de la región. Así de entrampados.
15: Perdidos, entonces, claro.
17: Creo que lo que dice Francisco es clave, y nosotros también estamos en eso, instalando, piloteando, y al tiempo que piloteando, instalando una discusión de qué es lo que tenemos que resguardar, qué es lo que no tenemos que resguardar ahora, qué es lo que tenemos que limitar, y que eso sea propositivo, porque si no, a mí también, debo decir que una ley que salga mañana me da terror.
16: A mí también. Bien.
17: Sí. Entonces, la discusión de los actores es crítico y tiene que ser larga y profunda.
15: Academia, empresa, directorios, todos tienen que estar como parte
18: juntos,
15: de esto.
18: Y ser incidente,
15: exactamente. Gloria Maldonado, Francisco Guzmán, Carolina Torrealba, gracias por estar con nosotros esta mañana.
17: Muchas gracias.
15: Que les
17: gracias
15: vaya muy bien. Nosotros
16: que
15: vamos
16: un lindo
15: a
16: día.
15: Escuchar un poquito. Oye, última semana de agosto, vamos a pasar agosto.
17: Bien.
15: Nos vemos en
18: cumbre. Oye, solo decir que la cumbre tecnológica INACAP, que también es auspiciador de este programa, y ACTI, va a estar el 26, 27, 28. De agosto. Ahora,
15: ¿dónde?
18: Esta semana va a estar en Santiago, en el mismo tiempo, en Santiago, en Valdivia y en Antofagasta.
15: ¿Ya?
18: Vamos a regiones, así que...
15: ¿Dónde la encontramos?
18: ¿Dónde la encontramos? En la página de INACAP o en la página de ACTI.
15: Perfecto.
18: Así es.
15: Genial. ¿Con qué vamos a ir a la música? The Strokes suena con Last Night aquí en el 88.5. Gracias, que tengan una buena semana.

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1: Ya estamos con el consultor en marketing digital para grandes empresas, Manu Chatlani, que nos acompaña cada 15 días para hablarnos de novedades respecto a qué pasa con las redes sociales, YouTube, las visualizaciones. Oye, no sé si has visto, Manu, y quiero partir con esta, cómo los influencers están siendo, pero así, criticados, y como un movimiento de gente joven que dice, no queremos más influencers arriba de la pelota, que están mostrando vidas que son imposibles de conseguir. Y por otro lado, un estudio más serio, ¿no?, de efectivamente la conversión que genera hoy día un influencer versus lo que generaba antes y cómo han ido perdiendo un cierto grado de protagonismo, ¿no?
2: Sí, ahí pasan. Muy buenos días.
1: Buenos días. ¿Cómo estás, querido Manu?
2: Todo muy bien. Harto tema en pocos minutos. Vamos. Primero, sí, mucha crítica a raíz de cosas que pasaron en Chile con influencer y la gente dice, ¿hasta cuándo? Ahí me tocó ver un estudio hace muy poco que dice que, si no me equivoco, son entre 8 y 10, entre 7 y 9 o entre 8 y 10 veces las personas han comprado mucho por influencia directa de influencers, y eso es casi un 40% de las personas. Entonces, cuando uno dice, sí, pero ¿hasta cuándo el tema de los influencers está bajando? En términos de efectividad a la hora de generar ventas, no ha bajado. Yeah. Sí, hay muchos que están cuestionados por perfiles que tú decís, son demasiado light, no cachan tanto el tema, me muestran una vida que puede ser más superficial de la que es.
1: Hemos visto cometiendo errores
2: errores y mucho alarde también de una vida gigante desproporcionada, ¿no? En términos de levantamientos de capital y compras de departamento y otras cosas, pero en influencia de venta eso se mantiene. Ahora, Lo que vamos a ver ahora es un nuevo baraje de naipes.
1: Okay.
2: YouTube anunció algo que es súper significativo, que es que los views ya no van a contar como contaban antes. Antes en YouTube era 30 segundos equivale a un view, a diferencia de TikTok u otras plataformas donde con un segundo es un view. Uh-huh. YouTube va a decir, igualemos la cancha. Un segundo es un view. Veamos qué pasa ahora. Porque a mí me estáis midiendo en forma más rigurosa que el resto. El resto le estáis dando un segundo, yo te estoy dando 30. Entonces, mídeme de nuevo. Pero antes de este anuncio, las últimas cifras de YouTube tienen un impacto. Han aumentado el nivel de visualizaciones de los videos. Si se ven más videos en YouTube,
1: okay,
2: pero la gente no los termina. Estamos no terminando los videos. Entonces viene el contagio por esta cosa de que todo es vertical y que todo es rápido.
1: The scrolling.
2: Claro. Y ahí Shorts. Si tú eres creadora de contenido, desde Icon, o desde la radio, o desde otra cosa, o otro influencer está escuchando, o una marca, además de hacer el video horizontal, tienes que hacer muchos shorts que alimentan el tráfico a descubrir, ir a ver el video más grande.
1: Uh-huh.
2: Ese es donde la gente completa.
1: Ok.
2: Eso es una cosa. Y además YouTube y Shorts alimentan todo lo que es la IA de Gemini. Todo ese contenido es transcrito y después en las búsquedas te sirve también. Entonces las marcas dicen, quiero rankear mejor a nivel de IA. Bueno, ¿estáis creando videos en YouTube? No. Bueno, ahí tenía un problema. Primer error. Conectado con eso, LinkedIn IA. LinkedIn es súper importante para que las marcas, cuando la gente haga preguntas, diga, esta marca o esta otra, y te recomiende soluciones.
1: Porque todo el mundo está usando la inteligencia artificial como buscador.
2: Pues. Exacto. Uh-huh. Recomiéndame, y la primera recomendación te marca tu viaje a qué vaya a terminar comprando. Como que le hace un inception súper profundo de, que la IA me dijo que esta marca era buena.
1: Uh-huh.
2: Entonces, para que las marcas aparezcan ahí, una de las cosas que tienen que agrupar son muchas variables, pero que el LinkedIn esté bien. Pero no que el LinkedIn esté bien solamente con la marca y su página de LinkedIn. Que la gente esté hablando de mí en LinkedIn. Ya, eso es más complejo. Entonces tengo que activar ese ejército de colaboradores que compartan cosas de mi marca, o tengo que hacer cosas suficientemente, por ejemplo, un estudio que haga que el resto cite el estudio y cite mi marca.
1: Yeah.
2: Si no están hablando de mí, la IA me está diciendo, no existís tanto y no te voy a citar.
1: ¿Es el engagement?
2: Más que el engagement, el share of voice, que la gente esté hablando de ti. Que la gente, que no solamente tú hables de Elena Dressel o que la radio hable de Elena, sino que todo el mundo esté hablando de ti. Entonces es complejo.
1: No es tan fácil.
2: Pero mientras más pase, es más fácil que la máquina agarre, y eso agarra búsquedas de Google y agarra lo de YouTube y agarra varios indicadores
1: agarra
2: para decir.
1: Aguirre.
2: Agarra Aguirre. Y agarra también contenido de tu sitio. Ya. Entonces, tener un sitio también es importante y tener preguntas frecuentes en el sitio es súper importante para que la máquina diga, ah, esto es justo lo que la gente está preguntando.
1: Me agoté.
2: Y responde. Cada vez va a ser más difícil, okay. No más fácil.
1: Ya. Igual es agotador.
2: Y hay otra cosa.
1: ¿Cuál?
2: Te voy a agotar más todavía.
1: A ver.
2: Ahora viene el agotamiento de verdad en Radio Concierto. Sabemos que el 40% del contenido en LinkedIn está hecho por IA y en otras plataformas también. Entonces, ahora que Claude le puso un sello de agua a su contenido, si tú escribes algo con Claude y lo pegáis, la máquina detecta rápidamente esto hecho por máquina y no lo hizo ella, ¿cierto?
1: Uh-huh.
2: Entonces le preguntan a las personas, sabiendo esto, ¿Cuánto presupuesto vaya a dedicar a crear contenido con IA? Sabiendo que ahora te van a pillar en 3 segundos.
1: Pero además, ¿qué importa que te pillen? Esa era mi pregunta en LinkedIn.
2: ¿Qué importa?
1: Sí, importa.
2: Depende.
1: ¿De qué?
2: Depende de... ¿Cuál es tu punto de vista? Porque si tu punto de vista lo hizo la máquina, entonces es re fácil decir
1: cuántos
2: puntos de vista hay distintos. Y lo otro es... En términos de tono, los tonos se empiezan a aparecer. Entonces tu tono no destaca.
1: Hay un reportaje muy interesante que apareció hace muy poquito. Te lo voy a buscar para darte la fuente oficial. Pero que dice que por primera vez en la historia se está viendo desde que se usa inteligencia artificial generativa cómo las ideas se repiten y se repiten y se repiten.
2: Sí,
1: y te voy a dar un ejemplo.
2: Porque la gente usa lo mismo, y la máquina dice lo mismo.
1: Hice un escrito.
2: Ya.
1: O ayudada, por supuesto, con inteligencia artificial.
2: Ya.
1: Cité a una experta en evolución humana.
2: Ya.
1: Fui el viernes a animar un evento y la persona que estaba de charlista citó exactamente la misma cita que yo había encontrado. Y yo digo, esto no puede ser una coincidencia.
2: No, pues la máquina busca...
1: Esto no puede ser una coincidencia.
2: Es que la máquina, uno dice, es que Claude o no sé, ChatGPT me conoce. Es mentira. La máquina entiende cosas tuyas y predice lo que tú quieres escuchar, pero eso de que predice lo va a buscar a los mismos lados que buscó para la otra charlista.
1: Tal cual.
2: Entonces no hay originalidad. Por eso es tan importante que para los que crean contenido, no digo, si tenés que redactar un mail o un WhatsApp, bueno, eso es lo... Ok, hay gente que lo hace con IA y está perfecto.
1: No estamos hablando de cosas más importantes.
2: Pero para generación de contenido, con este dato de que ahora te pueden identificar realmente si lo hizo una máquina o no, el 50% dice que va a reducir el presupuesto a contenido hecho con IA. Un 59% dice que va a reducir el 50% más del contenido que está hecho con IA.
1: Okay.
2: Entonces, es como, ya sé que se van a dar cuenta rápido. Antes quizás se dan cuenta al ojo, ahora van a poder comprobarlo. Tengo que ir bajando y tiene que aumentar la originalidad en torno al contenido. Ahora, para la idea de prompt, de decir... voy pimponeando temas de me tinca este tema, ¿qué pensáis tú? Dame 100 temas más. Te puede dar punto de arranque. Después lo que tú hagas con esa frase y cómo lo conviertes en un contenido o en un guión o en lo que sea, ahí está la gracia.
1: Sí, el
2: problema. Si las máquinas hacen guiones para todo igual, van a ser todos los guiones iguales.
1: Ya, este es el Harvard Business Review, que
2: Perfecto.
1: Habla de innovation problems con inteligencia artificial. No van a ser solucionados en base a las ideas que la inteligencia artificial te entregue. Es interesante, es súper interesante.
2: Mira esto, ya que estamos viendo links acá en vivo, dice que los profesores advierten que los estudiantes están perdiendo su habilidad de pensar porque están haciendo todo con IA.
1: Claro.
2: Entonces, eso...
1: Ahora, ¿qué otra habilidad vamos a obtener a raíz de esto?
2: Pero
1: es una buena pregunta.
2: ¿Pero qué nos hace humanos?
1: Ser creativos. Seres sintientes.
2: Sintientes y pensantes.
1: Y creativos.
2: Si vamos a perder la parte pensante, tenemos un problema, ¿cachai? Eso es lo que está pasando con los más chicos. No es que la IA sea mala per se, es que te está siendo dependiente la IA. Y cuando no hay IA, ¿cómo lo vaya a hacer?
1: Así nomás, el cerebro igual es plástico, yo encuentro. Ahora volvamos al marketing, que yo creo que
2: volvamos
1: el posicionamiento
2: del marketing
1: es interesante porque ahí la gente tiene que entender cuáles son los puntos de inflexión.
2: O sea, yo creo que los hábitos no van a cambiar, solamente van a aumentar. Las búsquedas en Google siguen siendo las más potentes, no en IA, pero...

0: geo de hacer que las máquinas identifiquen mi contenido o que yo sea la respuesta a esa pregunta. Entonces tengo que contestar muchas preguntas y tengo que hacer que ese contenido esté en todas partes. Entonces es más difícil todavía. Ese era, ya, pero modificando un poco el... No, ahora tienes que hacer mucho contenido. Entonces va a ser más difícil.
1: ¿Y a eso te dedicas tú?
0: Entre otras cosas. Primero entenderlo, porque la gente dice, sí, pero quiero salir en la IA. No llega ni salir en la IA. Hay claro. que hacer muchas cosas para que la máquina te pesque y diga, existes.
1: Ya, por lo pronto, este YouTube y estos cambios respecto a los views y los shorts.
0: Sí, métanse a las marcas que están escuchando, a los creadores. No desestimen YouTube. Más allá de que tu contenido te monetice por TikTok o por Instagram, eso está alimentando motores de IA también. Entonces, sí. No hacer cosas ahí es un problema. De hecho, en Instagram, por ejemplo, los textos abajo, las máquinas les cuesta leerlo. Entonces, en YouTube sí los lee.
1: ¿Viste que Amazon está ocupando las transmisiones de Twitch para alimentar su inteligencia artificial?
0: Y que
1: ¿De
0: Jeff,
1: quién es el contenido?
0: Y que Jeff Bezos se compró un club de fútbol, además.
1: Sí, no,
0: en la pasada sabe. Dijo, ¿sabes qué? Igual el Liverpool está bien.
1: No,
0: pum.
1: Y además compró un stake en el, está poniendo plata para salvar especies en extinción acá en la Patagonia. Está
0: no,
1: bien.
0: Está.
1: Oye, ¿de quién es el contenido? ¿El mundo digital? Ahí te lo dejo, Manu Chatlán.
0: ¿De quién es el contenido? Que esa pregunta es como...
1: ¿De quién es la guagua?
0: ¿De quién es la casa? No, ¿De quién es el contenido?
1: Ya no se sabe, po. Está difícil.
0: ¿Por qué? ¿De quién?
1: Porque si Amazon usa los contenidos de los streamers de Twitch,
0: sí.
1: A menos que tú desactives de manera manual esa función.
0: Esa desactivación, perdón, porque ayer vi a alguien que conozco que empezó a subir algo en Instagram y decir, yo adscribo a esta norma que hace que Meta no pueda usar mis datos. Lo está compartiendo en Instagram, que es de Meta. Absurdo. El momento que tú firmaste y entraste a la red social, le diste todos los permisos. Y cuando esto se generó hace 3 años, todas estas IA, ya usaron toda nuestra data. Entonces, no es que ahora no quiero.
1: Bueno.
0: Ya un poco tarde, la fiesta ya empezó, el champán está por todos lados. Y tú decís, bajen un poco la música. Es un poco tarde.
1: Gracias, Manu Chatlán, consultor en marketing digital para grandes empresas. 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Nosotros nos despedimos. Hasta mañana.
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3: ¿A qué libro hace referencia The Police en Don't Stand So Close to Me? Lolita.
2: La hora, con cierto desafío. 9:02.
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16: ¿Cómo están? Espero que sea una buena mañana para ti y para ustedes que nos escuchan a esta hora, 9:08. Si estás en Radio Concierto 88.5, 88.1 en Arica, 90.7 en Antofagasta, 93.1 en Valparaíso y en Valdivia, para ir un poco más al sur, 102.3. Hartos diales tenemos, faltan varios por mencionar, pero yo sé que muchos están conectadísimos con nosotros a lo largo y ancho de nuestro país y también a través de concierto.cl around the world. Y eso me encanta. Feliz de acompañarte en esta nueva semana de agosto. Ya se nos va yendo este mes y se nos va con lluvias, tal como estaba pronosticado. ¿Cómo llegará septiembre? Es la pregunta que nos estamos haciendo. Bueno, te voy a estar comentando sobre el pronóstico del tiempo para estos próximos días. Y solo te voy a adelantar que septiembre va a estar con mucho sol y con temperaturas bastante agradables, para mi gusto, bordeando ahí los 20 grados. A esta hora tenemos 11,5 grados en Santiago, se espera una máxima de 16. Y recuerda que tienes que andar con el paraguas, ¿ya? En el auto, en la mochila, si vas caminando, sal con paraguas porque va a llover. Y dicen que va a llover bastante en los próximos días y durante toda la semana. Vamos a comenzar con buena música, ¿te parece? Esto es Bryan Adams, Somebody. Yo soy Fran Jorquera y te acompaño hasta las 12 del día en la 88.5.

Ya, ahora sí vamos a entrar en el detalle de la lluvia, porque hasta 5 días con lluvias y más de 30 milímetros en Santiago se verá este primer sistema frontal que llega este martes de regreso, o sea, no el primero del año claramente, porque hemos tenido un montón de episodios de lluvias que han hidratado bastante ya nuestra capital, limpiando también los cielos, hay que decirlo, pese a las consecuencias que puedan tener las lluvias en nuestra ciudad, lamentablemente, y no solo en Santiago, sino que en el norte del país, en el sur también. Bueno, sabemos que es algo que ayuda a limpiar, ¿cierto? Y algo que es muy necesario también en estos días. Bueno, el fin de semana mantuvo temperaturas atípicas para esta época en la región metropolitana. Los termómetros rozaron los 30 grados en algunas comunas, mientras que en el centro de Santiago se registró una máxima de 28,7, un valor muy superior a lo habitual para agosto. Este lunes las máximas todavía se acercarán a los 20 grados en la capital y hacia el final de la jornada, no obstante, el modelo europeo SMWF, referencia fundamental para los pronósticos, prevé un aumento de la nubosidad y mayor inestabilidad. Los primeros chubascos se concretarían en el sector cordillerano de la región metropolitana desde el martes 25. Las precipitaciones avanzarían hacia el valle metropolitano y, aunque inicialmente serían débiles, con acumulados estimados de entre 1 y 4 milímetros en el centro de Santiago, deberíamos tener lluvia un poco más fuerte el resto de la semana. Ya, así que bueno, tenemos lluvia pronosticada al menos hasta el fin de semana, fíjate, ¿eh? Sí, en algunos momentos más fuerte, en otros más leve, pero 5 días seguidos de lluvia es el pronóstico para estos días aquí en Santiago. Así que nada, vamos a tener que prender fuego al cielo. Francisca Valenzuela, a esta hora en la 88.5.

Aviso de utilidad pública a esta hora de la mañana del lunes 24 de agosto porque el MinSal volvió a emitir una alerta alimentaria por un producto, esta vez de maní tostado sin sal, contaminado con hongos. Autoridades detectaron una sustancia tóxica y piden a la población no consumir el siguiente alimento. Sí, el MinSal notificó esta alerta alimentaria por detección de maní tostado sin sal contaminado por aflatoxinas, una sustancia tóxica producida por hongos. Según se informó, en el marco del Programa de Vigilancia Nacional de Micotoxinas, se detectó un incumplimiento a la normativa vigente del producto maní tostado sin sal marca Cuisine & Co. en formato de pote 300 gramos y de un lote específico que tú puedes revisar ahí en los canales oficiales del MinSal. Sería el 103969. Elaborado el 31 de marzo de 2026. De acuerdo al MinSal, el muestreo del producto fue realizado por la Seremi de Salud de la región de la Araucanía y analizada por el Laboratorio de Seremi de Salud de la región metropolitana. Tras confirmarse el hallazgo, el Ministerio emitió una alerta sanitaria y solicitó a las personas que puedan tener en su domicilio el producto involucrado que se abstengan de consumirlo. Es importante saber estas cosas porque de repente, imagínate, enfermarse solo por comer un producto que estaba ahí que no tenías idea. Son avisos de utilidad pública que es importante saber. Si se lo puedes comentar ahí a tus cercanos, también es bueno que lo hagas. Seguimos con la música de Alanis Morissette, Head Over Feet, 9.32, el 88.5 y concierto. 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

0: Llega el momento de hacer una pausa muy breve, muy cortita, y ya seguimos revisando informaciones de este día lunes, noticias, datos y más en Zoom Concierto. No te muevas.
1: 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En Santiago, 12 grados.
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Oye, feliz día a todos los lectores y las lectoras, porque es el Día del Lector en honor a Borges. Feliz día para todos los que aman leer, ¿cierto? Para los que disfrutan de una buena lectura y que un libro es mucho más que una historia, compañía, inspiración, un mundo por descubrir y momentos también para disfrutar. Si bien es una fecha de conmemoración argentina en homenaje al natalicio de Jorge Luis Borges, también es adoptada por algunos países vecinos. Y es por eso que te quiero comentar que todo buen lector tiene una relación especial con el olor de los libros. Por eso los huele, fíjate, ¿sabías eso? El libro es definitivamente para muchas personas mucho mejor que una película. Hay gente que realmente se come los libros. Así es que para todos ellos, feliz día del lector. Te deseamos desde Radio Concierto. A nosotros nos gustan los libros y también nos gusta la música. Así es que nos quedamos con música nacional. Son los Bunkers, Bailando Solo, el 88.5.

Espero que estés teniendo un lindo día lunes, que te hayas levantado con el pie derecho y si no, bueno, aquí estamos para subirte el ánimo de alguna forma. Con buenas noticias podría ser, ¿te parece? Porque aquí compartimos buenas noticias principalmente y mucho ánimo, porque sabemos que es necesario, sobre todo ya terminando agosto. Vamos que pasamos agosto, vamos que se puede. Oye, te quiero contar del desierto florido que... Estoy viendo unas postales realmente maravillosas. Ya se empiezan a ver los primeros pétalos que adornan la tierra más árida del mundo. Qué increíble, ¿no? ¿Sabías tú que tenemos la tierra más árida del mundo? Me imagino que sí. Lo aprendiste en el colegio, pero si no lo sabías, tenemos el desierto más árido del mundo, que es el desierto de Atacama, y que comienza a teñirse de color, como si ya no fuera lindo por sí solo. Las primeras flores ya se asoman en distintos sectores de Copiapó, anticipando uno de los fenómenos naturales más esperados del año, que es el desierto florido. La floración convierte temporalmente la zona más árida del mundo en un paisaje lleno de vida y color. Realmente impresionante las imágenes que se pueden ver, así que búscalas por ahí porque... te va a encantar, vas a alucinar. Qué ganas de estar ahí, ¿eh? Y si estás ahí, o si vas a ir, cuida el lugar. Las flores no se cortan, tampoco se pisan. Ojalá que sea una obra de arte para ti, que lo veas así. Se mira, pero no se toca. Erasure, stop. Seguimos. El 88.5.

0: 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Bien, vamos volando a la pausa y ya volvemos.
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1: Little Lies es lo que comienza a sonar el 88.5 Fleetwood Mac en Zoom Concierto.

Vamos a hablar de empleo, porque el empleo joven se desploma. Cerca de 95.000 puestos de trabajo se perdieron en un año. Una situación bastante compleja, porque uno de los segmentos más impactados con el alza de la desocupación son los trabajadores más jóvenes. La cifra de desempleados de entre 18 y 34 años cayó cerca de 95.000 personas, según el barómetro laboral y provisional emitido por el Centro de Investigación Empresa y Sociedad de la Facultad de Economía y Negocios de la UDD y la Asociación de AFP. Las cifras corresponden al trimestre móvil de abril-junio en dicho rango etario, al desempleo que bajó en un 3,3% comparado con el mismo periodo del año anterior, lo que muestra una tendencia negativa que se extiende por año y medio ya. Esta caída se fija principalmente en puestos de trabajo formales. Según el informe, 3 de cada 4 empleos perdidos entre los jóvenes durante el reciente año clasifican como ocupaciones formales. Bueno, y esto ocurre en el contexto del aumento de la desocupación del país, una realidad que ya venimos viendo hace un tiempo, la cual marcó un alza de 0,9% en 12 meses, explicado por la creación de empleos informales. Así que bueno, un temazo este, obviamente, que es para ponerle atención. Shape of My Heart es Sting, una gran canción que suena al 88.5, un poquito melancólica, hay que decirlo. Vamos a esperar la lluvia de esta forma aquí en concierto.

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1: Claro que sí, este es un panorama para agendar desde ya, porque este domingo 30 de agosto se cierra Tomando Vino. Viña Santa Rita se adelanta a la celebración del Día del Vino Chileno, que originalmente es el 4 de septiembre y abrirá gratuitamente sus puertas al público. Entre las 10 de la mañana y las 5 y media de la tarde habrá tours gratuitos por sus históricas bodegas, visitas guiadas al Museo Andino, degustaciones de vino, bailes folclóricos, artesanía del Valle del Maipo y actividades para los niños. Además habrá food trucks, gastronomía y una gran venta de bodega con descuentos especiales. Es una súper buena oportunidad para visitar Viña Santa Rita con tours guiados, como te decía, gratis, y porque no siempre se abre el parque, por ejemplo, de la Viña Santa Rita al público. Es un lugar realmente espectacular. La actividad es en la misma viña, en Alto Jahuel, Buin, a unos 45 minutos de Santiago. Destacar nuevamente que la entrada es gratis, pero requiere inscripción previa en el sitio web de la viña, ¿ya? Un buen panorama entonces para celebrar anticipadamente el Día del Vino Chileno, conocer la historia de esta viña y disfrutar también en familia. Oye, y esta canción que voy a presentar ahora le queda como anillo al dedo a este panorama, porque la vida se disfruta, ¿cierto? Y esta es una versión del clásico de Edith Piaf, La Vie en Rose, estás sonando el 88.5.

0: 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En Santiago, 12 grados. Y en La Serena, 16 grados.
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¿Crees que seguirá escalando el éxito de Spider-Man? Porque un nuevo día está haciendo historia en la taquilla. La película ya se convirtió en la sexta más taquillera de todos los tiempos, con una recaudación mundial de 2.219 millones de dólares. Y ojo, porque en solo una semana sumó otros 194 millones, quedando a apenas 45 millones de superar a Titanic y meterse en el top 5 histórico. Oye, pero ¿es para tanto?, me pregunto yo, porque no la he visto, pero me llama mucho la atención. En Estados Unidos también rompió récords y ya acumula 854 millones de dólares, convirtiéndose en la tercera película más taquillera de la historia en ese mercado, de la historia. Ahora solo tiene por delante Avengers, Endgame y Star Wars, The Force of Awakens. Así que así está la cosa con Superman. Si no la has visto, dale una oportunidad porque... O sea, Spider-Man. Si no la has visto, dale una oportunidad porque al parecer está buena, buena, buena. Justin Timberlake, Rock Your Body. Movemos un poquito el cuerpo a esta hora de la mañana en su concierto.

0: 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Oye, encuentro que un paseo de curso aquí de la radio a Turquía, nada de malo, ¿ah? Nada de malo. 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Vamos a la pausa y ya volvemos.
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Radio, era Donna Summer y aquí estamos pues en la radio para acompañarte como todos los días aquí en la 88.5 y concierto.cl, donde te informamos pero también te comentamos datos que tienes que saber, como por ejemplo que un perrito se hizo viral esta mañana en el metro, porque Metro informó bien temprano de la interrupción del servicio tras la presencia de un perro en las vías. El perro fue rescatado y ahora se encuentran en búsqueda de su dueño, porque es un perrito que tiene collar y todo. Bueno, usuarios del metro captaron en el video al perro en las vías durante las primeras horas de la mañana, situación que generó una interrupción del servicio. Así que te estabas preguntando qué había pasado en el metro esta mañana, y es que a las 6:40 transeúntes captaron en un video a un perro que se encontraba en las vías del metro en la línea 4, como te decía. Las imágenes mostraron al animal en el lugar, situación que generó un operativo para poder ponerlo a salvo. Bueno, desde Metro informaron que el perro fue rescatado y que se encuentra a salvo, y tras el procedimiento se inició la búsqueda de su dueño para que pueda regresar a su hogar, obviamente. Chiquitito, lo estoy viendo aquí en imágenes. Muy bonito perro. Bueno, así son cosas que pasan y por eso se ha visto entonces interrumpido el metro, que ya se encuentra completamente habilitado y disponible. Por si también te lo estabas preguntando, ¿ok? Bee Gees, seguimos con buena música, ¿sí? Porque sigues en su concierto por la 88.5.

Oye, estábamos hablando de ejercicio, de distintas disciplinas. Yo estoy haciendo pilates. Aquí nuestra querida productora general Fernanda Shore está buscando yoga, porque le gusta así más relax. Pero lo importante es que hagamos algo, que nos mantengamos en movimiento. Y sobre todo es importante hacer fuerza para las mujeres. Oye, ya que mencioné a Fernanda Shore, desearle un feliz cumpleaños aquí a través de la radio, ¿eh? Sí, porque estuvo de cumpleaños el fin de semana nuestra querida productora general. Y le deseamos lo mejor. Nos comimos una tortita ya en la mañana, le cantamos cumpleaños y le deseamos lo mejor porque es una seca, aparte de ser muy dulce, muy simpática, divertida, pura luz, Fernanda. Ya, y dicho esto, y volviendo al tema, ¿por qué todas las mujeres deberíamos levantar pesas? Esa es la pregunta que te quiero responder con esta información, porque las mujeres pierden entre 3 y 8% de masa muscular cada década después de los 30 años, ¿sí? Las mujeres vamos perdiendo masa muscular. Y tu músculo es una inversión en el futuro. Por eso que tienes que cuidarlo hoy. El músculo es un órgano metabólico que te protege de enfermedades, el envejecimiento y la fragilidad. ¿Por qué el músculo es medicina? Porque más allá de lo estético, el músculo es el mayor consumidor de glucosa del cuerpo. Más músculo, mejor sensibilidad a la insulina y menor riesgo de diabetes. Así que es tu mejor seguro contra la osteoporosis también. Con la menopausia baja el estrógeno y se acelera la pérdida ósea. El entrenamiento de fuerza lo frena, señoras. Sí, así que atención con esto. Un kilo de músculo quema 13 calorías al día versus 4 calorías de la grasa y se acumula con los años. Así es que ojo ahí a mantenerte fuerte. Hacer pesas es la mejor opción. Si no tienes pesas, puede ser hasta un kilo de arroz en cada mano, qué sé yo, lo que tú quieras. Pero lo importante es mantener los músculos activos porque eso nos va a ayudar a llegar mucho mejor a la vejez, ¿ok? Shallow, Lady Gaga. Continuamos con más un concierto.

0: Momento de la pausa y es la última. Nos queda media horita de programa, así que quédate conmigo aquí en la 88.5. Soy Fran Jorquera, no te muevas.
1: 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Concierto Cambio Climático. En Santiago, 12 grados. Y en Coyhaique, 0 grados.
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Hablemos de Un Hijo Propio, un documental tremendo de la directora chilena Maite Alberdi, que ya está disponible en Netflix. Todo ocurrió en México en 2009, esta es una historia real. Alejandra Marín Mendoza, trabajadora de un hospital, había sufrido pérdidas gestacionales y en medio de la presión familiar por convertirse en madre, mantuvo durante meses la mentira de que seguía embarazada. Incluso aumentó de peso para sostenerla. La historia llegó a un extremo dramático. Robó a una recién nacida de apenas un día desde el Hospital General de México para hacerla pasar por su propia hija. Fue detenida horas después y la guagua fue recuperada en buen estado. Ahora, 17 años después, Alberdi retoma este caso combinando testimonios reales y reconstrucciones con actores. Pero más que centrarse en el delito, la película pone sobre la mesa la presión social en torno a la maternidad, las pérdidas gestacionales también y cuánto puede pesar la expectativa de que una mujer deba ser madre. Un Hijo Propio está disponible en Netflix desde hace algunos días ya, desde el 13 de agosto. Oye, qué brutal, ¿no? Tremendo. Tremenda historia y que esté en Netflix, bueno, quiere decir que vamos avanzando como país ahí con las producciones haciéndose famosas en todo el mundo. Nicole, hoy, a propósito de Nacional, estás en Zoom Concierto.

Y así, junto a Gustavo Cerati, nos vamos despidiendo, ¿sí? Porque llegamos al final de este Zoom concierto de día lunes 24 de agosto. Vamos a actualizar la temperatura. A esta hora en Santiago tenemos... No se me actualiza. Pablo Onga, ayúdame, por favor. ¿Qué temperatura tenemos a esta hora? Yo creo que ya... ¿Cuánto? 12,8, ya casi 13 grados. Yo creo que la vieron antes que yo. Quienes nos están escuchando me podrían haber informado a mí. Máxima para el día de hoy, 16 grados. Día nublado, esperando la lluvia que debería llegar, si no hoy, en la tarde, mañana, a nuestra capital, y se extendería por varios días, porque hasta 30 milímetros deberíamos tener de agua esta semanita, ¿sí? Para terminar agosto bien lluvioso y empezar septiembre con sol y con patita de cueca también. Ya, oye, terminamos y me voy despidiendo con una buena canción de Pet Shop Boys, Sea Vida E, para subirte el ánimo. Mediodía, el 88.5. Que estés bien. Chao, Pablonga. Que estén bien. Chao.

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2: 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Creedence Clearwater Revival.
1: La hora con cierto desafío. 2 minutos para las 12.
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3: ¿Cómo están, amigos? ¿Cómo están, amigas? Bienvenidos y bienvenidas a este nuevo capítulo de Catálogo Concierto, este karaoke de clásicos de la 88.5. Estamos comenzando ya este capítulo de día lunes 24 de agosto. Estamos por pasar agosto, nos queda poquito. Así que suerte a todos, ¿eh? Oye, nueva semanita con canciones. Vamos a estar acompañándolos hasta las 2 de la tarde. Vamos a entrar en modo Catálogo Concierto desde ahora porque empezamos con un temazo de la época de oro de Rod Stewart. Esto se llama Do You Think I'm Sexy. Con esto comenzamos este capítulo de hoy. Que lo disfruten. Bienvenidos y comenzamos.

Ahí teníamos a los maestros de Wham con Everything She Wants. Oye, quiero seguir ahora con la historia del paso de baile más famoso de los 80. Estoy hablando del impactante Moonwalk, porque hoy está de cumpleaños su creador, que es Jeffrey Daniel, bailarín del grupo Shalamar. Jeffrey nació un día como hoy en 1955 y en el 82 presentó en televisión un paso de baile que bautizó como Backslide, donde se deslizaba hacia atrás como si estuviera flotando. Por favor, busquen el video en YouTube porque es espectacular. Pongan Jeffrey Daniel Backslide. ¿Ah? Ahí se van a dar cuenta y van a entender todo. Hoy Jeffrey Daniel está cumpliendo 71 años, así que le mandamos un tremendo saludo. Bueno, un año más tarde, Michael Jackson lo hizo en el show de los 25 años de Motown. Y ahí dejó la patada. ¿Ah? Pero no es de Michael Jackson. Ojo. Bueno, nos vamos a quedar con Billie Jean de Michael Jackson, porque ese fue la primera vez que el rey del pop mostró este famoso paso Moonwalk. Este es otro clásico del catálogo, concierto.

Bohemian Rhapsody, el clásico de Queen, que comenzó a grabarse justamente un día como hoy, en 1975. ¿Saben cuánto se demoraron en terminarla? 3 semanas, grabando entre 10 y 12 horas por día. Todo estaba en la mente de Freddie Mercury, que forzó a sus compañeros hasta que sonara exactamente como él lo había imaginado. Y el resultado es simplemente maestro. Suena la Rapsodia Bohemia de Queen en Catálogo Concierto.

0: 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Nos separamos por unos minutitos, pero no se muevan porque la pausa es tan, pero tan cortita que no se van a dar ni cuenta. A la vuelta los espero con Charlie, Miguel Mateos, tenemos a Divo, vamos a recordar a Charlie Watts de los Rolling Stones y mucho, pero mucho más. Así que no se vayan. Tres minutitos de pausa y seguimos con más Catálogo Concierto.
1: 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Cambio climático. En Santiago, 14 grados. Y en Chillán, 11 grados.
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0: Ya estamos de vuelta para seguir acompañándote con la buena música en este día lunes 24 de agosto. Gracias por continuar con nosotros. Vamos a abrir este bloque con una de las grandes canciones de Charly García. Vamos con Raros Peinados Nuevos, abriendo los segundos 30 minutos de Catálogo Concierto.

pared. Quiero contarles ahora que hoy se celebra el Día Internacional de la Música Extraña. Y esto se celebra en todo el mundo con actividades muy diversas. Fue creado en 1997 por el compositor y músico neoyorquino Patrick Grant con el propósito de invitar a las personas a escuchar y tocar también sonidos nuevos, experimentales o desconocidos bajo el lema Escuchar sin prejuicios. Así que, ¿qué tal? El Día de la Música Extraña. ¿Eh? Nunca imaginé que existiera el Día de la Música Extraña, pero existe. En fin, como la de Divo, por ejemplo, que hoy la recordamos con el clásico Girl You Want, aquí en Catálogo Concierto.

Ahí teníamos a David Bowie con Let's Dance. Quiero que nos pongamos de pie ahora para recordar al maestro Charlie Watts, baterista de los Rolling Stones, que murió un día como hoy en el 2021 a los 80 años. Todos dicen que cuando Charlie se unió a la banda en el 63 comenzó la verdadera historia de los Rolling Stones, grabando 23 discos y dando varias vueltas por el mundo. Hoy recordamos su leyenda con un clásico de los Rolling que se llama Don't Stop, otra maravilla del catálogo de conciertos.

0: 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Nos vamos rápidamente a la pausa, pero no se muevan porque a la vuelta vamos a sorprenderlos con temazos de Cyndi Lauper, Stevie Wonder, Heart. Tenemos a Kenny Loggins y mucho más. Un par de minutos, ¿eh? No es más que eso y volvemos con la segunda hora del catálogo concierto. Pausa cortita, ya volvemos.
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2: ¿Por qué Blue Monday de New Order se volvió tan popular en Chile? El sábado gigante se usaba como base musical para un segmento de baile.
1: La hora con cierto desafío. Una de la tarde.
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4: Ya estamos de vuelta con más clásicos para espantar el estrés y disfrutar el invierno aquí en el 88.5. Vamos a abrir este bloque con el maestro de maestros Stevie Wonder y este temazo que se llama Part-Time Lover. Con esto abrimos la segunda hora del catálogo concierto.

Eso era Money Changes Everything con la gran Cyndi Lauper. Y lo que sigue ahora es de Kenny Loggins, porque en los 80 se convirtió en el rey de las bandas sonoras, con éxitos para Footloose, para Top Gun, para El Halcón, para esa era de Sylvester Stallone, y varias más. Y esta es de 1984, y es de la película Footloose, himno de las fiestas de colegio, que seguimos disfrutando en Catálogo Concierto.

Ahí teníamos a los Pixies con Here Comes Your Man. Quiero invitarlos ahora a celebrar el cumpleaños de Michael Desrosiers, baterista original de Heart, quien nació un día como hoy, en el 51. El bueno de Michael estuvo en la banda entre el 75 y el 82 y grabó los 6 primeros discos del grupo, y hoy día lo saludamos en su cumpleaños número 75. Te queda mucho, todavía te quedan 10 años, tranquilo. Vamos a escuchar el clásico Barracuda, temazo de Heart, en el 77, aquí en Catálogo Concierto.

0: 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Ya. Oye, se pasa volando este programa. Nos vamos a la última pausa del día. Aquí en Catálogo Concierto, pero son súper cortitas, así que ni se muevan. A la vuelta, U2, UB40, Duran Duran, Eddie Prickle y mucho más. ¿Ya? Se los prometo, ¿eh? Aquí en la 88.5. Pausa cortita, enana diminuta y volvemos con más Catálogo Concierto. No se vayan.
1: 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Concierto, cambio climático. En Santiago, 15 grados. Y en Iquique, 21 grados.
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0: Ya estamos de vuelta para seguir contando y recordando historias aquí en Catálogo Concierto, la enciclopedia musical de la 88.5. Oye, este último bloque lo vamos a comenzar con Ordinary World, himno de Duran Duran, que cantamos entre todos en Radio Concierto.

Ahí teníamos a UB40 con su gran cover de I Got You Babe, versión reggae, por supuesto. Oye, para seguir con covers, quiero que escuchemos la gran interpretación que hizo Eddie Brickell de A Hard Rain's Gonna Fall, un himno folk de Bob Dylan. Como siempre, las letras de Dylan dan para muchas interpretaciones, así que para muchos tiene que ver con la guerra y con una lluvia de misiles, aunque para otros simplemente habla de las lluvias que llegan en algún momento de la vida.

Y seguimos revisando el catálogo del 88.5 junto a Los Prisioneros en su etapa rockabilly. Me gusta esta etapa. Lo recordamos con ¿Por qué no se van?, que es otra de las joyas rescatadas del catálogo concierto.

Y hasta aquí llegamos por hoy. Se nos acabó el programa. Gracias por seguirnos hasta el final. Espero que lo hayan disfrutado, que se hayan relajado, que se lo hayan cantado todo y que quieran escucharnos mañana, por supuesto, porque los esperamos de lunes a viernes entre las 12 y las 2 de la tarde aquí en Catálogo Concierto. Nos vamos a despedir con Casey and the Sunshine Band y su hitazo bailable Get Down Tonight. Cuídense mucho, por favor, y sigan escuchando y acompañándose con Radio Concierto. Gracias, Fader. Gracias, Keko. Los queremos mucho. Gracias por la sintonía. Chao.

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2: ¿Quién fue el letrista de Elton John durante muchos años? Bernie Taupin.
3: La hora, con cierto desafío. 3 minutos para las 2.
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0: 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Cambio climático. En Santiago, 13 grados. Y en Valdivia, 9 grados.
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2: ¿En qué álbum de Michael Jackson participó la banda Toto?
3: Thriller.
0: La hora con cierto desafío. 3:05.
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0: 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Cambio climático. En Santiago, 16 grados. Y en Chillán, 12 grados. 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
1: ¿Qué artista quemó su guitarra en el escenario? Jimi Hendrix.
0: La hora. Concierto desafío. 2:04.
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Cambio climático. En Santiago, 15 grados. Y en Antofagasta, 17 grados.

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1: ¿Qué director llevó la historia de Elvis Presley al cine en 2022? Baz Luhrmann.
0: La hora. Con cierto desafío. 5:02.
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0: 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Cambio climático. En Santiago, 14 grados. Y en Puerto Montt, 9 grados.
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6: Vieron, aquí estamos una vez más iniciando una nueva semana de contacto, comunicación, disfrute, entretención con ustedes, nuestros queridos contraatacantes del otro lado. El 88.5, si están escuchando una radio FM, ahí estamos para las personas que viven cerca de la región metropolitana. www.concierto.cl para Chile y el mundo a través de los cables, las antenas y todo eso, pero tenemos antenas que todavía funcionan como funcionaban o siguen funcionando las ondas megahertz, que están a lo largo de todo el país, ¿eh?, con un montón de frecuencias. Ustedes saben dónde están y cuál es la frecuencia de Concierto, y los acompañamos por estas 2 horas jugando un poquito con la información disponible para que se saquen el día de encima, este día oscuro, algo transilvánico quizás, con bajas temperaturas, que anuncian una semana de posibles lluvias. Yo ya no me caso con el tema meteorológico, pero los que saben y las que saben han dicho que va a llover gran parte de esta semana. Hablando de los que saben y las que saben, o al menos que disfrutan este tipo de informaciones, Cata Muñoz, una experta en tiempo y tráfico.
7: Me encantaría ser más experta de lo que soy, ya, cáchate.
6: De lo que soy.
7: Qué chabullenta. No, me gustaría ser experta real. Oye, sí, efectivamente va a llover. Mañana van a caer las primeras gotas acá en Santiago. En Rancagua ya se larga desde mañana hasta, desde Rancagua hasta Puerto Montt.
6: Ajá.
7: Ya, porque ya más al sur no va a llover tanto.
6: Ok, zona centro-sur entonces va a estar afectada intensa por este sistema frontal.
7: Intensa la cosa. Y acá en Santiago va a llover a partir del día de mañana, van a caer un par de gotitas mañana en la tarde, y el miércoles se larga. con todo, con tutti.
6: ¿Y va a ser miércoles, jueves y viernes, ponte tú?
7: No, porque dicen que el jueves va a llover, pero un poco durante la tarde-noche nomás.
6: Ajá.
7: No debería llover. Mira, sale martes, 80% probabilidad de lluvia, pero en la tarde.
6: Ya, eso es harto, o sea, es una probabilidad alta.
7: Alta. Miércoles, 95% probabilidad de lluvia todo el día, ¿ya? Más que nada en la tarde.
6: Ya, pero a mí me aparecían esos jueves, porcentajes hasta el domingo, por ejemplo.
7: Ya, es que son distintos. Uno es Dirección Meteorológica de Chile, otro AccuWeather.
6: ¿Cuál es el que uno tiene en el teléfono? El que viene por defecto en los iPhone, por ejemplo.
7: Esto es...
6: ¿Cuál es la fuente de esas temperaturas? Yo nunca me he preocupado de averiguar eso y me siento mal por eso.
7: Yo creo que es como AccuWeather, ¿no?
6: No tengo idea, pero yo sé que saca como un promedio, entonces por eso no es tan exacto.
7: Bueno, dice... El del celular dice que va a llover desde el martes hasta el domingo.
6: ¿Qué dijo Michelle Adams hoy día, Cata? Que tú la ves... Y la consultas por redes también, a ver si dice algo distinto a lo que dijo en la tele. ¿Qué dijo Michelle?
7: Dijo que va a llover y que esa lluvia podría venir con un poco de gas, así que se van a poder hacer Michelaguas.
6: Excelente, me encanta la idea. Qué maravilla, Michelaguas. Oye, tenemos...
7: Oye, está emo, a la Michelagua.
6: ¿Qué es el Michelagua? Ah, es como...
7: ¿No lo he visto nunca? Ahora lo piden en los restaurantes.
6: Ah, en México se llama suero eso.
7: Sí, porque lo trajeron de México. La Michelagua es como la chelada.
6: Agua, limón, sal en el vaso.
7: En el vaso con agua con gas.
6: Sí.
7: Así que...
6: Se llama suero.
7: Pueden hacer...
6: Es muy refrescante.
7: Michelaguas.
6: Es muy refrescante eso.
7: Dicen que es súper rico.
6: ¿Te acuerdas de cuando el pollo
7: todavía,
6: Valdivia y Claudia Conserva...
7: con cerveza.
6: Abrieron un bar de aguas.
7: No me acuerdo.
6: ¿Ustedes no se acuerdan de eso? ¿Pero en qué país han vivido todo este tiempo? ¿Cómo no saben que Pollo Valdivia en algún momento abrió un bar de aguas? ¿Cómo no van a saber eso?
7: 2014, la tendencia exclusiva que llega a Chile. Oye, espérate.
6: Mira, tuvo que buscarlo en Google. ¿Qué pasa con la cultura pop? ¿Qué pasa con la calle, con el café y esquina ustedes?
7: Se me había olvidado por completo.
6: Entonces, Juan, fue un fenómeno planetario. Bar de aguas.
7: Qué país generoso este.
6: Increíble, es muy bueno. Hay que hacer un programa de radio que se llama así. Oye,
7: Bar de aguas.
6: Y cuando le pregunté yo al Pollo Valdivia, que es muy simpático, me cae muy bien, como que dice, bueno, sí, fue un proyecto, en algún momento pensamos que podía funcionar. Y tú le preguntas, ¿pero en serio pensaste eso? Que podía funcionar un bar. Y tenía aguas de todo el mundo y todo.
7: Igual si hubieran tenido, por ejemplo, preparaciones así tipo Michelaguas o Michelagua completa, ¿cachai? Como mira, con...
6: Lamentablemente no alcancé a ir. No alcancé a ir porque se acabó antes de que hubiéramos alcanzado.
7: ¿Cuánto,
6: yo, pero...
7: ¿cuánto duró el bar,
6: no lo sé,
7: el bar de aguas?
6: No lo sé, pero puedes preguntarle ahí tú que le preguntas todo. Si eres feliz... Si te falta algo más en tu vida, la inteligencia artificial, pregúntale.
7: Oye, le dijeron adiós el Pollo Valdivia y la Claudia Conserva con una deuda, más o menos.
6: Bueno, sí, pero...
7: Qué complicado los negocios.
6: Es que, sí, y ese también, un poco difícil, pero bueno.
7: Está difícil.
6: Oye.
7: Se le hizo agua.
6: Se le hizo agua, se le fue como agua entre los dedos. Tal cual. Oye, hoy, 24 de agosto, es el Día Internacional de la Música Extraña. Me encanta esta efeméride. Fue pensado en 1997 por el músico y compositor neoyorquino Patrick Grant, que quería ampliar como los espectros musicales del público en general, ¿no? O sea, quería como...
7: Escuchen otra cosa, dejen de escuchar lo que escuchan siempre.
6: Claro, o sea, su idea era conseguir que las personas escucharan y tocaran tipos de música que nunca antes hubieran escuchado. Como que crearan música particular, seguramente utilizando escalas no convencionales,
7: claro.
6: O notas, o progresiones de notas raras, bueno, qué sé yo. Básicamente la idea era invitar a escuchar y hacer música sin prejuicios. Ese era como el concepto madre que estaba atrás de esto y se instaló. Y es el Día Internacional de la Música Extraña hoy. Ojo que vamos a tener una pregunta del día relacionada con este tema. Así que, bueno.
7: Eso. Oye, sí, me causa mucha curiosidad la música extraña. ¿Cómo definiríamos la música rara?
6: No sé, música no convencional o música que no sea para nada conocida, que solamente sea un gusto como muy propio. Bueno, ahí cuando hagamos la pregunta del día lo explicamos.
7: Lo explicamos mejor, sí. Pero no, para que empiecen a pensar en música rara. ¿Ustedes escuchan música rara que alguien les haya dicho, oye, qué rara tu música?
6: Oye, qué raro este artista. Puede ser artista, puede ser banda, puede ser canción. Ojo, que puede ser una canción rara que te guste también.
7: También, ya lo vamos a explicar en un ratito más.
6: Sí.
7: Antes nos vamos con un artista completísimo.
6: Hablando
7: de gente rara. Iba a decir que es un artista que ha experimentado igual harto con la música.
6: Muchísimo.
7: En distintas facetas, digamos.
6: Y en distintas etapas.
7: Épocas, exactamente.
6: Tal cual.
7: Vamos a escuchar al gran Charlie García. No me dejan salir. Tú sal nomás de la pega hasta ahora y conéctate al 88.5.

0: Vamos con el contraataque del día. A.
1: Ya, es muy probable que muchos y muchas de ustedes estén al tanto de la llamada Operación Ámsterdam, esta operación de carabineros que desbarató a esta organización que de alguna manera traficaba marihuana bajo la chapa del dispensario nacional, ¿no? Sí. Como una suerte de dispensario, y utilizaban todas las posibilidades que te entrega la marihuana medicinal para traficarla de manera no medicinal.
2: Bueno, empezaron a caer varias personas.
1: Hay muchas personas que están imputadas, algunas de hecho están cumpliendo prisión preventiva. Es un tema que ha estado en el foco informativo y queremos hablar un poco de qué es lo que ocurre con este tipo de marihuana para la medicina, digamos, terapéutica.
2: ¿Qué permite la ley hoy y qué no también?
1: Luego de este caso, claro, entender un poco qué está permitido y qué no está permitido y en qué pie queda el dispensario a propósito de esta irregularidad, ¿no?
2: Exacto.
1: Y para conversar acerca de todo esto vamos a estar con Simón Espinosa, director ejecutivo y socio fundador de Embolada, que es el medio de comunicación canábico en español más visto del mundo. Partieron hace varios años, creo que cumplieron 10 años hace muy poco. Y viene a conversar sobre todo lo que pasó con la operación Ámsterdam y en qué pie queda justamente la cannabis medicinal a propósito de este caso. ¿Qué se puede, qué no se puede hacer, qué está regulado, qué no? Y si la marihuana terapéutica ha cumplido con los estándares que se esperaban para su distribución y consumo también, ¿no?
2: Exactamente.
1: Así que bueno, una grata conversación con Simón Espinosa, seguramente lo conocen, lo han visto ahí deambulando por redes. Es un tremendo activista canábico, se podría decir.
0: B.
2: Yo creo que a más de alguno les ha pasado que en la noche, cuando están acostados en su cama, viendo tele, ya a punto de dormir, se meten al celular y de repente uno empieza a vitrinear y empieza a cargar carritos de compra de la tienda que tú quieras, qué sé yo. Al final no termináis comprando nada.
1: Claro.
2: Bueno, hay algo muy curioso que está pasando con esa misma mecánica en otra parte del mundo. Y de eso nos va a hablar hoy día Claudio Ruiz, entre otras cosas más, porque trae su columna. Él es director de la consultora Tecnología Crítica, especializada en regulación de tecnología, afiliado a la Bergman Klein Center for Internet and Society Development de Harvard. Y nos va a traer en su columna del día de hoy algo relacionado con los que les contaba recién y otra cosita más, por supuesto, que está muy interesante como siempre.
1: Que es más interesante todavía, creo yo. O más impresionante.
2: Sí, bueno, yo todo lo que trae Claudio en general lo encuentro impactante, y yo siempre digo, después de esta columna, yo no sé si quedo más esperanzada de la humanidad o tengo más miedo de lo que pueda pasar.
1: Es la idea, infundir miedo para lograr rating.
2: Que saca la 88.5.
0: Sí.
1: Ya, se lo habíamos adelantado de alguna manera. La pregunta del día tiene que ver con el Día Internacional de la Música Extraña. Mira, ahí estamos escuchando a Angina de Pecho, es la traducción al español, de esta banda franco-canadiense que se ha transformado como en un fenomenazo.
2: Sí, impresionante.
1: Y hacen una música muy extraña.
2: Se visten raro también.
1: Utilizando unas escalas extrañísimas. Se visten también muy, muy raro, tocan disfrazados, unos disfraces así bien, bien como estrambóticos, inclasificables. Y que bueno, son uno de los fenómenos últimamente virales y qué sé yo. Y queremos hablar de música rara, de artistas raros, de canciones raras.
2: En el Día de la Música Rara.
1: Sí, pues sabemos que es subjetivo todo esto. Entonces, nosotros no vamos a cuestionar lo que ustedes, de alguna manera, nos propongan como música rara.
2: Escuchamos y no juzgamos.
1: Escuchamos y no juzgamos, porque pueden ser, claro, pueden ser como canciones también o bandas que sean como tuyas propias, muy desconocidas, que muy poca gente escuche o que muy poca gente conozca. Uno de repente llega como a esas cosas y se queda solo con su música. ¿Sí? Como
2: que algo que solo tú escuchas porque no se lo compartí a otra gente porque no sabés si le va a gustar.
1: Exactamente. Puede ser una banda, puede ser una canción, puede ser un artista cualquiera, puede ser un álbum, un disco que sea raro en la carrera de un artista particular. Bueno, música rara. Ese es el juego del día de hoy. Ustedes participan mandando mensajes de audio o escribiendo a nuestro WhatsApp.
2: El más 569-6157-6759.
1: Cacha, qué raro esto, mira.
2: No. Oye, pero recién pasé como unos minions así.
1: Oye, y son dos. Son dos personas que meten toda esta bulla.
2: Lo encuentro
1: increíble. Son unos virtuosos, pero de la santa cachucha, como diría Batman.
2: Es rara igual, claro, esta música.
1: Sí, pues es rarito. Bueno, por aquí les pedimos, ¿ah?
2: Por este sector.
1: Si es que andan por aquí, tienen que escribirnos, por supuesto, y participar del programa de hoy. Estos no son para nada raros, de hecho son muy melódicos y son una banda enorme y gigantesca que nos gusta en Radio Concierto y suenan a esta hora con uno de sus más grandes éxitos. Son los ingleses de New Order. Esto se llama Regret. 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
1: Ya salió una nueva encuesta Academ y hay un indicador que llamó muchísimo la atención y que tiene que ver justamente con este proyecto de seguridad que quiere plantear el gobierno, que ya planteó el gobierno, digamos. Y los nuevos resultados de la encuesta Academ revelan que el 51% de los encuestados piensa que el gobierno debería retirar el proyecto de seguridad, buscar acuerdos y hacer ajustes antes de volver a presentarlo, que no puede seguir como está, digamos.
2: Bueno, uno de las principales críticas que se le hizo, más allá de lo inconveniente que parece ser desde el punto de vista legal, la reforma constitucional, que le otorga poderes casi omnipresentes al presidente de la República, es que tuvo muy poco trabajo prelegislativo, justamente, ¿no? Esto, la gente del Congreso se enteró casi, o sea, no hubo una pega previa de socializar este proyecto de ley y tantear las adhesiones, ¿no? Entonces, es por ello que fue como, ¿y este proyecto?
1: Bueno,
2: ¿con esta reforma constitucional en estos términos?
1: Justamente por eso el gobierno anunció el día de ayer que está evaluando reemplazar la suma urgencia por una urgencia simple dentro del Congreso para esta cuestionada reforma, con el objetivo de ampliar el plazo de discusión,
2: claro,
1: y también conseguir respaldos necesarios para su aprobación dentro del Congreso. Ojo, porque respecto a esta pregunta en referencia al proyecto de reforma constitucional, un 33% apoya la propuesta, pero piensa que el Ejecutivo debería hacer ajustes con acuerdos en el Congreso,
2: claro,
1: mientras que el 10% de quienes participaron del estudio cree que el proyecto debe seguir tal como está. Claro, además, bueno, han salido un montón de constitucionalistas también a hablar de cómo en el fondo esta reforma va en contra de otras cosas que están ya estipuladas dentro de la Constitución. Entonces, no pueden haber dos cosas que choquen dentro de una misma Constitución, digamos.
2: Claro, claro. Así que vamos a ver qué es lo que ocurre. Bueno, esto está muy en discusión. Si uno escucha cualquier programa de radio hoy día, claro, habitualmente hay una conversación a propósito
1: de esto,
2: porque se ha cuestionado también si es una reforma iliberal, digamos, que va en contra de el sistema de gobierno que tenemos en nuestro país hoy día, si es que va en contra de ciertos valores fundamentales de la democracia, ¿no? Si hay algo autoritario, un viso en ese sentido en este proyecto de ley, y es todo lo que se va a someter a discusión. Yo tengo la impresión que la moneda va a tener que recular con un montón de elementos que estaban estipulados al menos en el proyecto que ingresó a la Cámara, digamos, ¿no?
1: Porque, aparte, claro, que estamos hablando de una reforma constitucional, es algo importante.
2: O sea, algo que queda en la Constitución Política,
1: claro,
2: de la República,
1: la base,
2: digamos, para siempre, de nuestra convivencia.
1: De nuestro sistema legal.
2: Entonces, bueno, vamos a ver.
1: Otra de las cosas que preguntó Cadén fue por los ministros. Ojo ahí, decía, independiente de su posición política, ¿usted aprueba o desaprueba de qué forma los siguientes ministros? Y la titular de salud, Maicho Malí, obtuvo un 57% de aprobación. Bien le fue la aprobada, fíjate.
2: La mejor evaluada.
1: Sí, convirtiéndose en la mejor evaluada del gabinete, seguido del ministro de Defensa, Fernando Barro, y la ministra de Desarrollo Social y Familia, María Jesús Wolf. Las ministras peor evaluadas, Judith Marín, de la cartera de la Mujer y Equidad de Género, y Jimena Rincón, del Ministerio de Energía.
2: Ya, tuvimos un nuevo clásico del fútbol chileno. No vamos a hablar del resultado, digamos,
1: no,
2: porque en este estudio no salimos bien parados a ese respecto. No hay para qué meterse en el fútbol hoy día, por supuesto, no nos conviene. Pero, como ha pasado en muchos de estos encuentros, hubo desmanes a las afueras del Estadio Nacional, antes del partido en este caso, no después, y el alcalde de Ñuñoa, Sebastián Sichel, salió diciendo vehementemente que él se va a preocupar que no haya ningún partido de fútbol más en el Coliseo de Ñuñoa, como se le llama, hasta que no se garantice mayor contingente policial para enfrentar las situaciones complejas que se producen siempre en el marco de este juego, ¿no?
1: Y sobre todo los clásicos, siempre se vuelve más complejo.
2: Claro, porque acá ocurrió algo sumamente complejo antes del partido, cuando un disparo impactó en una casa ubicada a solo dos cuadras del estadio. La bala atravesó ventanas y una muralla antes de atascarse en un televisor dentro de la habitación de un menor. De acuerdo con la investigación, el disparo habría sido percutado por personas que se mezclaron con la hinchada, ¿no?
1: Ya, no eran parte
2: de la hinchada que iba al estadio, sino que se habrían inmiscuido ahí y se habría dado esta situación.
1: Claro, el tema
2: hay algunos vecinos del sector que dicen que tuvieron que lidiar con los hinchas más de media hora, ahí en la cercanía de sus domicilios. Sí,
1: y lo complicado es que cuando ellos iban a decirle a Carabineros que por favor los ayudaran, Carabineros decía que no tenían tanto contingente policial.
2: No tenían contingente suficiente para enfrentar esto y hacerse cargo de lo que pasaba en las inmediaciones del estadio también. Bueno, el caso es que yo me imagino que esto va a dar para reuniones con el delegado presidencial, con las autoridades, de digamos, deporte, ligadas a la autorización de estos partidos. El alcalde Sichel lo viene diciendo hace bastante tiempo, ¿eh? Yo me acuerdo haberlo escuchado hace algunos meses hablando justamente del problema del comercio ambulante que se instala en torno al estadio, okay, para estos partidos de alta convocatoria, ¿no? Que alteraban de alguna manera el funcionamiento de los barrios cercanos al estadio, los problemas con los autos, ¿no? Que se generaban también. Sí. La gente dejaba los autos en cualquier lugar, parte, frente a los portones de salida, entrada de las casas, en los antejardines. Claro. Entonces dijo que se está transformando en algo muy complejo dar los permisos para que estos partidos se desarrollen en las condiciones actuales. No es que se vaya a acabar el fútbol nacional, digamos, pero en las condiciones actuales el alcalde dice que hay que regular y poner ciertos límites y que hasta que no haya un contingente que permita el buen funcionamiento de estos eventos no se van a poder llevar a cabo, o él aboga porque no se sigan dando.
1: Claro, finalmente es tener más recursos, tanto humanos como, bueno, que implican plata también, pero es tener más recursos para la cantidad de gente que va al estadio. Si va demasiada gente al estadio, sobre todo para un clásico.
2: Sí, claro. Bueno, siempre en este tipo de partidos las pasiones se desatan, sabemos lo que ocurre con ciertos elementos, digamos, que van más a una guerra que a un juego de fútbol. Entonces, es complicado, vamos a ver en qué va a decantar todo esto, pero me imagino que van a haber conversaciones para dar cierta estabilidad y seguridad a las inmediaciones del estadio antes de este tipo de encuentros, ¿no? Claro. Vamos a ver.
1: Vamos a la música con David Bowie hasta ahora. Mother Love. Lo escuchas acá en el 88.5. Estás en la comunidad Contraataca de Concierto.

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5: Oye, queremos mandar un saludo a Patricio Javier, que es conductor de una de estas aplicaciones de auto que te transportan.
4: ¿De transporte de pasajeros?
5: De transporte de pasajeros, que escuchas todas las tardes la comunidad contratada.
4: Mira, qué buena onda.
5: Francisco Javier, te mandamos un abrazo.
4: Qué increíble que él absorba...
5: Patricio Javier.
4: Que él absorba el mundo, parte de él, a través de este programa.
5: Que vea el mundo a través de los ojos.
4: Imagen muy distorsionada, ¿no? De lo que es el mundo y de lo que es el país.
6: Totalmente.
4: Pero bueno.
5: Es como, ¿hay cacho cuando uno era chico y veía a través de estos caleidoscopios?
4: Sí, exacto.
5: Esa es la imagen.
4: Algo así.
5: Esa es la imagen distorsionada de la realidad.
4: Algo así, pero no tan lindo como un caleidoscopio, porque el caleidoscopio es bella la imagen.
5: Sí, pues como un dark caleidoscopio.
4: Exactamente.
5: Oye, bueno, le habíamos hecho la pregunta del día de hoy, porque hoy día es el Día Internacional de la Música Rara o la Música Extraña. Igual lo raro puede ser subjetivo, es verdad. Pero queremos escucharte a ti. Hoy día escuchamos, pero no juzgamos. Así que cuéntanos, ¿qué es lo más en banda, en canción, lo más raro que has escuchado? Artista. Nos llegan un montón de comentarios a través de nuestro WhatsApp.
4: Prendieron al tiro. Un montón, fíjate. Sí, una gran cantidad. Javier, ponte tú, propone a This Mortal Coil, que es una banda que yo escuché muchísimo en mi temprana juventud, que es una bandaza que está en el mundo, se podría llamar, del Dream Pop, que tiene exponentes como Cocteau Twins y tantos otros. Pero esto tiene una raíz más folclórica, se podría decir. Folk de por
5: Estados
4: allá,
5: Unidos.
4: ¿No? No, de los ingleses.
5: De Inglaterra.
4: Claro. Y es muy bonito, mira. A veces tiene pasajes medio célticos, ¿no?
5: Sí, eso te iba a decir, como que
4: está en ese
5: celta
4: universo. Claro. This Mortal Coil, que es raro, pero no tanto, pero a Javier le parece raro, y si a Javier le parece raro, entra en nuestro concurso de hoy.
5: Totalmente. Me encanta la respuesta de Jenny, porque dice: hola, contratacantes, desde un frío Machalí, los saludamos. Para algunos, este tremendo músico raro, Emil Kusturica.
4: Sí.
5: Oh, qué tremendo que es.
4: Y la Non-Smoking Band.
5: Por favor, dense un tiempo y vean películas que tengan la banda sonora hecha con Kusturica.
4: Bueno, todas las de él, de partida.
5: Pero hay otras así también.
4: Muy estrambóticas. Bueno, esto es música tradicional serbia, po, como de donde es
5: claro.
4: Emil Kusturica, ¿no? Pero claro, con un toque bien personal. A ver. Sí. Este tipo lo invitáis a tu casa y te arma un fiestón, ¿eh?
5: Increíble, es que son demasiado buenas sus canciones.
4: Oye, mira acá, ¿qué es lo que dice Pau? Dice, banda increíble que creó su propio idioma cobayano, dice. Una maravilla auditiva. Está hablando de Magma. Mira. Así suena Magma. Rayillo, sin duda. ¿Cacha cómo hace sonar? Es un saxo, ¿o no? O una trompeta, o algún bronce, pero lo hace sonar, pero como...

0: estuviera matando.
1: Como un grito, ¿ah? ¿Eh? Como un claro.
0: Están matando un...
1: Están acuchillando, están acuchillando el saxo. La cagó.
0: Oye, por acá Pam me dice, los Resident, grupo raro.
1: ¿Los Resident? A ver, ¿cómo suenan los Resident?

0: Sí.
1: Virtual.
0: Como un baile, ¿no? Vemos aparecer gente con túnicas.
1: Claro.
0: ¿Tambor ahí?
1: Está raro, Resident. ¿Tú los cachabas, Axelito? ¿No los cachabas?
0: Ya nadie los cachaba casi.
1: Excelente,
0: bien.
1: Funcionan. Oye, bueno, cuando les leímos la pregunta del día, los expusimos acá, angine de poitre, no sé cómo se dirá, angina de pecho, es la traducción al español, que es una rareza, dice Andrés, bastante curioso. Son realmente raros y buenos, dice. A ver si escuchamos algo por ahí, no sé si lo tiene esa... Axelito dice, otras cosas que he escuchado ocasionalmente y que seguro algo los influyeron. Melt banana. ¿Esto es melt banana?
0: Melt banana.
1: Ah, que según Andrés, fueron como inspiradores de angina de pecho.
0: Y lightning bolt.
1: Bueno, sí, puede ser. Música rara hoy día en la comunidad contraataca.
0: Oye, por acá Manuel dice, la canción más rara que he escuchado se llama Loco por el tenis de Florencio Torrelledo. Saludos. No la había escuchado nunca.
1: ¿Loco por el tenis?
0: Loco por el tenis, me encanta el título.
1: ¿Y cantan? A ver.

0: Del año 64, nos dice Axelito, nos sopla desde la torre de control.
1: Rarísima.
0: La cagó. Florencio Torrelledo interpreta eso.
1: Qué buena.
0: A ver, hola, encontraba extraña la canción de Electrodomésticos. Yo la quería. Propone este tremendo tema, parte de ya de la cultura pop de nuestro país. Carlitos Cabezas, Silvio Paredes, Alfredo Ugarte. Tremendo tema. Y yo la quería. Sí, son particulares, digamos, como para la época. Esto, digamos que es año 86, ¿ah? Para que se.
2: Tenían un sonido igual.
0: Stalin, como contextualmente. El trago lo pone ciego a uno.
2: Oye, cacha, Carlos por acá dice: primero felicitarlos por el programa. Gracias, Carlos. Con música ochentera, concierto creció conmigo. Dice: ya a estas alturas son únicos. Bandas extrañas, por supuesto, los primeros. Hasta el día de hoy, dice The Residents. Oye, de nuevo.
0: Apareció de nuevo Residents, mira, increíble.
2: Oye, pero popular en música rara.
0: La cagó Residents, como. Este es del primer álbum que menciona, de los Residents. Sí, califica. Aparte está grabado como en estéreo.
2: Sí.
0: Salen por uno y otro lado.
2: O sea, juegan con
0: el izquierdo y el derecho.
2: Años 70, dice. Met the Resident. Estuvieron en Chile el 2015.
0: Mira.
2: Cacha,
0: un sueño haberlos visto.
2: Un sueño haberlos visto.
0: Ah, cagó.
2: Oh, qué curioso, Carlos.
0: Oye, acá, mira, Robert nos dice: hola, buena. No, soy Tito, dice. Bueno, Robertito, está bien. Y la canción rara con la que. Es que. Sí, po. ¿Está bien? Pues si a los Roberto les dicen Tito.
1: Ah, perfecto, me gusta.
0: Robertito.
1: Excelente. Bueno, todo Tito, Robertito.
0: La canción con la que quisiera participar es Tiptoe Through the Tulips. Tiptoe Through the Tulips, de Tiny Tim, dice Robertito.

0: veas, ha sido como viral, como se han hecho como burlas y sornas de su tono de voz y de su música, ¿o no?
1: Sí. Oye.
0: Tiny Tim.
1: Gracias.
0: Rarísimo.
1: Gracias, Robertito.
0: Califica bien como música rara igual.
1: Gracias, Robertito.
0: Le vamos a preguntar a... En un rato más va a estar Claudio Ruiz acá desplegando su columna. Y ese tipo debe tener muchas cosas raras por ahí para mostrar en el Día Internacional de la Música Rara. Escuchamos a quienes no son nada de raros. Bueno, depende del costado que se los mire. Escuchamos a Depeche Mode a esta hora de la tarde. Esto se llama Precious. Y es una Precious.
2: Ay, Precious.

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1: Ya, seguramente han estado expuestos a la cantidad de informaciones a propósito de la Operación Ámsterdam, ¿no? De hecho, ya van 3 días de las audiencias de formalización de cargos en contra de todos los detenidos en esta llamada Operación Imperio Ámsterdam, que es el nombre completo, esta cúpula, esta organización que manejaba esta supuesta, porque está en investigación, máquina de tráfico de marihuana, disfrazado de alguna manera o bajo la chapa de pertenecer al dispensario nacional, ¿no? Bueno, era una red de locales comerciales establecidos en distintas ciudades del país, donde se almacenaban y vendían todo tipo de productos ligados a la cultura canábica, bueno, con la fachada de pertenecer al dispensario justamente. Queremos hablar acerca de este caso, no tan solo del caso en particular, sino de todos los elementos legales y culturales también que ha experimentado el consumo autocultivo, desde que es posible, de cannabis en Chile. ¿Qué se puede y qué no se puede? ¿Qué falló o qué podría haber fallado en este caso? ¿En qué pie queda el dispensario y qué ocurre con todos los pacientes que requieren de la marihuana para su tratamiento, ¿no? Luego de todo esto, ¿no? ¿Hay algo ahí que quedó cojo o todo continúa tal cual estaba? ¿Con quién estamos, Cata Muñoz?
2: Ya estamos con el director ejecutivo, socio fundador de Embolá, el medio de comunicación canábico en español más visto del mundo.
1: Soy increíble, un aplauso por eso.
2: Simón Espinosa con nosotros, bienvenido, Simón.
3: Muchas gracias por la invitación, Cata, muchas gracias, Iván.
1: De nada.
3: Sí, qué importante, yo creo. No que venga yo, sino que tenga pero que haya un espacio para las distintas contrapartes, y no solo contrapartes, sino para una visión más humana de una comunidad gigante, gigante, gigante de personas. Todos conocemos a alguien que usa cannabis medicinal y no medicinalmente.
1: Claro.
3: Y todos sabemos que esa persona no es un delincuente, es un criminal. Además,
1: tal
3: es
1: cual.
3: Bien fácil darse cuenta de eso. Entonces, sí, creo que es muy importante no perder el foco de todo, con toda esta cuestión, que los medios se han festinado, con que eran cuicos, con que no sé qué, que los narcos VIP y qué sé yo. Lo que queda decir de esa investigación lo dirá Fiscalía. Ajá. Yo sé que la defensa está haciendo un caso importante por todo, además enfocado en todas las personas con receta médica al día, que sí se atendían y que...
2: Claro.
3: ¿Qué va a pasar con esas personas?
1: Bueno, porque esa es una gran pregunta.
3: Hay personas con cáncer en dispensario nacional. No sé cuántos de esos 16.000 sean, pero sé que hay personas con cáncer.
1: A ver, ¿qué es lo que genera? Ya partiste por los estigmas, ¿no? Que se han como pregonado a propósito de este caso en medios de comunicación y qué sé yo. Pero más allá de todas esas chapas, ¿qué ocurre con el movimiento de alguna manera? ¿Cuánto daño le hace, lo voy a poner entre comillas, a la causa, a propósito de lo que ha hecho Embolá durante todo este tiempo, que no tan solo facilita un montón de rutas para personas que necesitan, digamos, este tipo de tratamiento, sino que también ha amplificado la cultura canábica en Chile y en América Latina y en el mundo, ¿no? ¿Qué tan piedra en el zapato es todo esto que estamos viviendo hoy día para, Embolá y para la cultura canábica?
3: Pucha, es un tremendo, tremendo revés, por muchas razones. O sea, primero porque Chile, habiendo sido pionero en el año 2013 con el primer cultivo medicinal de cannabis en Latinoamérica, o sea, antes incluso que Uruguay legalizara, con Fundación Daya, hemos avanzado súper poco. Y no solo hemos avanzado poco en materia regulatoria, sino que además se ha retrocedido o se ha avanzado en la dirección opuesta, que tiene que ver con criminalización, con un gasto fiscal enorme en persecución de... O sea, estos 500 carabineros, 20 fiscales en terreno, 2 años de investigación para una fundación, empresa, pero que tenía sus tiendas a la calle con logo, Instagram, página web. O sea, no era un secreto, nada de esto era un secreto, que ellos eran socios y como que salen los medios de comunicación publicando como el mapa de... Esa información que está en el Servicio de Impuesto Interno. Si ellos se prestaban factura y estaba ahí todo eso. Nadie lo trató de esconder, como que descubrieron una red.
2: ¿Qué?
3: Salían en video juntos, se hizo un montón de trabajo, ¿no? Nadie se estaba escondiendo. Que hubo malas prácticas, que si hubo algo ilegal, eso le quedará a la Fiscalía por determinar. Pero eso por un lado. Entonces, se avanza muy poco en este camino y ahora con esta noticia triste, en el fondo se retrocede para el otro lado y se endurece el juicio y se aprovecha un poco esta oportunidad para decir, estos son todos narcotraficantes. O sea, todo esto de los dispensarios son narcotraficantes y lo que genera en lo práctico es una persecución de este tipo de establecimiento que la mayoría son para personas... O sea, imagínate, ¿quién quiere darse la lata? Supongamos que yo no soy usuario medicinal y estoy ocupando la fachada.
1: Sí.
3: ¿Por qué me dan la lata de ir a sacar una receta médica que me cuesta, no sé, 15, 20, 30 lucas, 40 lucas, dependiendo si es un médico especialista, qué sé yo, o mucho más? Pero para ir a enrolarme a una tienda, a un dispensario, o sea, esta cuestión, o sea, todos los que han comprado cannabis ilegalmente era mucho más fácil. ¿Por qué me voy a dar la lata de pasar por todo un proceso de individualizarme, de darle mis datos a una persona, de pagar otro precio que es distinto? Porque no quiero exponerme al mercado ilegal. Porque es peligroso.
1: Sepa.
3: O sea, no solo es una lata que el dealer que se llega tarde,
1: sí, claro,
3: que hay como lo chistoso, no. Porque es peligroso. Y un montón de gente no quiere eso. Entonces, ¿por qué el foco mediático no es ese hoy? ¿Qué pasa con esto? ¿Por qué Chile no regula aún? ¿Qué pasa con todas las personas que sí necesitaban cannabis?
2: Claro.
3: ¿Por qué no estamos urgidos por eso? ¿Cachai? Que es el tema real.
2: Oye, Simón, para la gente que quizás no está tan familiarizada y para que lo entendamos todos, ¿qué cosas se pueden hacer? ¿Qué cosas no se pueden hacer? ¿Cómo funciona hoy día el mundo de la cannabis en Chile?
3: Ya, hay un marco regulatorio, ya. Eso es lo primero. Está descrito en la ley y en distintas publicaciones. Las tengo acá preparadas, sí, porque no, claro, quiero condorearme en ni una. Pero, primero, la ley 21.575, que modifica el artículo 8 de la ley 20.000,
1: sí,
3: que consagra que el cultivo está legalmente justificado cuando existe una receta médica extendida por un cirujano tratante.
1: Okay.
3: Y esa receta debe indicar el diagnóstico, debe indicar la dosis, la duración del tratamiento y una forma de administración que no sea la combustión.
1: Okay.
3: Pero la vaporización sí.
1: Ajá.
3: Puede ser, y hay distintas formas de vaporizar cannabis, con, claro, extracciones, con gotitas, con aceite, qué sé yo.
2: Claro.
3: También pueden ser los comestibles. Un chocolate dosificado puede ser parte, ajá, de un tratamiento.
1: Ajá.
3: Es poco ortodoxo comparado con la medicina convencional, sin duda.
1: Uh-huh.
3: Y la dosificación en preparaciones artesanales es irregular, sin duda. O sea, hay mucho por avanzar en ese lado, sí, pero sí puede ser un tratamiento.
1: Ajá.
3: Sobre todo cuando hay una persona que le sirve, que eso es la otra parte, que es una causa muy famosa que hubo acá en Chile, que es el caso de Mamá Cultiva,
1: sí,
3: que en el fondo son mamás de hijos con epilepsia refractaria que le daban aceite de cannabis a su hijo y los hijos dejaban de convulsionar. Entonces, ¿cómo tú le vas a ir a explicar a esa mamá que esto no es medicina? ¿Cómo, bajo qué lupa esa mamá es un criminal? ¿Y por qué tiene que estar asustado? Qué raro, ¿o no? Contraintuitivo.
1: Sí.
3: Luego, perdón.
2: Sí,
3: ley 20.584 de los derechos y los deberes que resguarda la autonomía médica y el trato digno a las personas enfermas y la estricta privacidad de la ficha clínica.
1: Ajá.
3: También, que es otra cuestión, que es como, ¿por qué a los usuarios de cannabis les piden un poco que justifiquen su consumo?
2: Claro.
3: Al resto de las personas, si tú estás tomando, no sé,
1: clonazepam
3: o Trigobal.
1: Claro.
3: ¿Cachai? Nadie tiene por qué preguntarte ni una cuestión.
1: Sí.
3: Incluso si lo estuvieras consumiendo de la manera incorrecta, que mucha gente lo hace. También no es deber del policía definir, oiga, pero usted eso no se consume así. Bueno, y así, un tema importante es la circular del SAC, la circular 772-2024, en que el director nacional aclara que el Servicio Agrícola Ganadero, el SAC, no tiene competencia, o sea, que solo tiene competencia, perdón, en cáñamo industrial, reconociendo que el cultivo medicinal individual o colectivo excede sus facultades y se justifica directamente ante las autoridades de salud.
1: Ok, perfecto.
3: Entonces, el SAC no da permisos para ni un cultivo, no existe esa cuestión.
1: Claro.
3: Cuando llega Carabineros de Chile diciendo, este cultivo no tiene permiso del SAC, hay un problema gigante.
1: Cosa que pasó en este caso. Entiendo.
3: En todos los casos.
1: Claro.
3: En todos los casos, sobre todo cuando no pueden demostrar que hay narcotráfico. Se acusa, se persigue el cultivo ilegal, entonces. Y el SAC no da ese permiso. Muchas veces esas plantas ni siquiera están en la tierra.
1: A ver, Simón, pero...
2: Sí, es un
3: indoor.
1: Claro.
3: Eso no, oye, es un cultivo agrícola.
1: Oye, Simón, pero bueno, tú conocís súper bien cómo funciona todo este sistema, ¿no? Digamos, en todos sus eslabones, de alguna forma. Entonces, yo te quería preguntar, honestamente, ¿no? ¿Ha funcionado bien lo del dispensario nacional, efectivamente, las personas que expenden para personas que lo requieren por sus tratamientos, etcétera, etcétera, con receta médica, ¿son rigurosos o están siendo rigurosos a la hora de entregar las dosis correspondientes a las personas según sus dolencias? O de alguna manera, porque echa la ley, echa la trampa también, ocurre en todos lados, se ha hecho manga ancha o se ha visto con manga ancha el tema de las recetas médicas. ¿Cómo funciona realmente el sistema hoy? Más allá de este caso en particular. ¿Son los principales beneficiarios? Bueno, yo imagino que sí, pero ¿son los únicos beneficiarios de cannabis medicinal, comillas, las personas que lo requieren para sus tratamientos, o está un poco chacreado?
3: A ver, son varias cosas. Sí. Yo creo que en habiendo mucha más rigurosidad no hubiese habido este caso tan grande, primero. Entonces, ajá, evidentemente que... Pero eso le queda a la fiscalía definirlo y definir también, ponerle un lugar a la gravedad de esto. Ajá. Porque para la colusión de la farmacia no pasó esta cuestión, ¿cachai? Y también tiene que ver con fármacos y sustancias reguladas y colusión de precios y cuestiones que afectaron a muchas más personas negativamente y donde sí había víctimas. Acá, si esto es un crimen, ¿quiénes son las víctimas? Si hay 16.000 pacientes y ni uno se ha quejado hasta la fecha, ¿qué pasa? ¿Por qué es un delito esto? ¿Por qué lo estamos tratando como un delito? O sea, eso. Ahora,
1: porque al parecer había una utilidad ilícita.
3: Eso, sin duda, y eso no me toca
1: a mí.
3: Eso
1: es lo que se está investigando.
3: Eso es lo que se está investigando ahora, claro. Y lo que va a decir la fiscalía, y si existe ese caso, y ahí, o sea, no hay nada que defender.
1: Claro,
3: en esa,
1: claro,
3: cuestión,
1: claro, claro.
3: Lo que a mí me interesa defender es la perspectiva del paciente, independiente de si es un paciente de Dispensario Nacional o de otra asociación. Los usuarios medicinales en Chile están siendo criminalizados justamente por este sistema, y eso es lo que pasa, que genera tanta controversia en todos lados. Entonces, ¿qué es lo que sí se puede? Existe el derecho de libre asociación. Tú te puedes asociar con cualquier persona,
2: ¿ya?,
3: para hacer cualquier cosa que no sea ilegal. Uh-huh. Y si en la misma ley dice que teniendo una receta de cannabis el cultivo es legal, las personas que se asocian a ejercer ese derecho del cultivo legal, eso es un dispensario. Y cada dispensario tiene sus criterios y parámetros para asociarse. Muchos de ellos incluyen, por supuesto, presentar la receta médica, perfiles de antecedentes, y otro protocolo también que, ajá, individualiza a las personas para garantizar la seguridad de esa asociación. Las asociaciones son sin fines de lucro, perdón, pero eso no está dicho tampoco en ninguna otra parte.
1: Ajá.
3: Como no es un, las fundaciones sí son fines de lucro, digo, pero que no se pueda lucrar en específico tampoco es algo que esté descrito, ajá, por ninguna ley. Claro. No hay como una patente de alcoholes como lo, perfecto, existe para el cannabis, ni una ley del tabaco.
1: Ajá.
3: Entonces, queda todo un poco...
2: Como en tierra de nadie.
3: En tierra de nadie. Hay muy poca regulación. Lo que sí existe es que existen los derechos de los usuarios medicinales. El uso de cannabis medicinal en Chile es legal. Y el uso no medicinal también. Por lo demás, lo que pasa es que no se puede comprar, no se puede compartir, no te puedes concertar y un largo etcétera de cosas que lo hacen impracticable.
1: Vamos a seguir conversando con el director ejecutivo y socio fundador de Embolá a propósito de esta operación Ámsterdam. Estamos como conociendo también cuáles son los aspectos regulatorios de la cannabis en Chile, y hay más paño que cortar, por supuesto. Pasamos por Suez antes, a esta hora de la tarde.
2: Vamos a escucharlos con Trash. 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
4: Ya, seguimos conversando con Simón Espinosa, director ejecutivo, socio fundador de Embolá, el medio de comunicación canábico en español más visto del mundo. ¿Qué conquista esa, Simona?
14: Sí.
4: Me acuerdo cuando partió todo esto, como sí, hace un tiempo atrás.
14: Sí, pues. Sí, obviamente, hace 14 años.
4: Cáchate, partimos. Qué sí. Increíble.
14: Desde ahí nos conocíamos, Iván, sí, pues, Guerrero.
4: Tal mira. Cual, y un poco antes.
14: Y un poco antes. Un poco antes. Es verdad.
4: Sí, sí, le estaba contando a la Cata que sí, me había conocido contó. Por ahí en un programa de televisión que Chile no entendió.
14: Un programa estamos que Chile no muy, entendió. Muy adelantado para nuestro
4: muy adelantado
14: tiempo.
4: Para ese tiempo.
14: Como los dispensarios.
4: Exactamente. Oye, Simón, hablemos de cuáles son las conquistas, ¿no? Que vienen y por las cuales la comunidad canábica y el activismo canábico está persiguiendo, ¿no? ¿Qué hay que regular? ¿Qué queda por regular que es importantísimo para sacar velos, para dejar al consumo de marihuana fuera de la lógica criminal? ¿Qué es lo que falta? ¿Cuáles son los pasos que hay que dar y las banderas que hay que clavar?
14: Mira, a ver, ya es legal el consumo de cannabis medicinal en Chile y yo creo que lo es difícil pensar que este gobierno va a hacer paso en esa dirección, aunque claro. Mira, aunque ojalá, ¿por qué no soñarlo? Digo, aunque sea un optimismo que a uno les puede parecer un poco inocente,
4: ajá.
14: Pero es el norte, o sea, es el norte, no es como una opinión acá de un activista del cannabis, estos son muchos países que ya regularon por una cuestión práctica. O sea, por una cuestión, porque perseguir usuarios de cannabis no tiene ni un sentido. Porque los daños colaterales del consumo de cannabis sí. Son muchísimo menores que los del tabaco y los del alcohol, que son dos drogas legales. Sí. Porque la matriz productiva que se genera no solamente va la producción de una sustancia que tiene un impacto negativo en la salud, que sí lo tiene, nadie sí. defiende sí, claro. esa cuestión, sí. sino por toda la industria que existe alrededor de eso. Lo hablábamos hace un rato.
4: Sí.
14: Acá en Chile el dueño de Conchitoro, o sea, Conchitoro, orgullo nacional, la ruta del vino, el Valle del Cachapu, o sea, todo está todo construido en torno a eso. Y cuando al fin de año los niños hacen el paseo de curso, van a la viña, o sea, qué sé yo.
4: Sí.
14: Y nadie se cuestiona si eso es una mala influencia o no para la sociedad, y nadie se pregunta en ese momento si es que no será que estamos tomando mucho como chilenos y esto es una mala influencia para nuestra sociedad, porque no funciona. Y sabiendo todo eso, nadie está hablando de prohibir el consumo de alcohol. No es un tema. En ningún momento, claro. No sé. Nadie de la industria del alcohol está preocupado. Bueno, el negocio del vino está bien como el hoyo. Pero un saludo, sí, chiquillo.
4: Está bien complicado.
14: Sí, claro. pero ellos no se están preguntando si su industria va a ser legal o ilegal el próximo año. No hay un problema de proyección en eso.
15: Ya hay una regulación de por medio que existe.
14: La ley de alcoholes.
15: Sí,
14: claro. Claro, súper simple. Hoy en Chile ni siquiera estamos pidiendo una ley del cannabis. Hoy día lo que se pide es que se defienda un derecho básico que ya está consagrado en la ley y que se dé una instrucción correcta a Carabineros de Chile, a Fiscalía. Sería, yo siempre pienso, ojalá que haya algún fiscal que esté escuchando esta noticia para que nos miren a los ojos como otro animal y que entienda el dolor que está causando a tantas personas. Con un gesto. La marihuana sigue en lista 1, como si fuera cocaína. La tratamos igual, la perseguimos igual en este país, como si fuera una sustancia de alto daño. Y en paralelo, hay personas ocupándolo para dar un cáncer, de verdad.
4: Sí, ¿qué ha pasado en América Latina? Perdón, como para hacer los comparativos, ¿no? Sabemos lo de Uruguay, pero ¿qué otros países han regulado de...?
14: Sí, Uruguay está hablando de legalizar las otras drogas. Esa es una conversación de actual en Uruguay.
4: Ajá.
14: O sea, ya en esa, para allá van. Si tú le preguntas a un uruguayo, ellos tienen todavía un montón de quejas sobre cómo está funcionando su ley, lo que está bien y lo que está mal, como corresponde a cualquier proceso regulatorio. Pero Uruguay ya está mucho más avanzado en eso.
4: ¿Cómo es en Argentina, por ejemplo?
14: Argentina reguló el uso medicinal, pero lo reguló con claridad. Estableció una institución a cargo específicamente que se llama el IRCA.
4: Ajá.
14: No, perdón, ese es de Uruguay.
4: Ya.
14: Reprocan. Perdón. Okay. ¿Dónde se inscriben todos los usuarios medicinales? Se pueden inscribir las asociaciones medicinales y se...
4: ¿Cómo acá?
14: Esclarece, o sea,
4: es
14: las vías de acceso.
4: Como acá, ¿o no?
14: Pero en Chile no está claro qué es una asociación medicinal. ¿Por qué pasó esto? ¿Eran muchos pacientes? ¿Cuántos son muchos? ¿Cuántas personas pueden haber?
15: Claro.
14: Y si hay 16.000 pacientes, ¿cuánta marihuana puedo tener en cultivar? Y si el SAC no da permiso para cultivar, ¿cómo tengo mis cultivos? Eso ya pasó. Y hoy día le queda a la fiscalía, en este caso en particular, demostrar qué parte de esto corresponde a algo ilegal. Porque todas las otras personas que sí estaban consumiendo cannabis con receta, según la ley chilena, es legal.
15: Es legal.
14: Eso ya está consagrado. Entonces yo creo que hay que aclarar ahí, ese es el trabajo ahora un poco, defender ese terreno que es súper importante para que las personas que de verdad necesitan, ahora no estamos hablando de la gente que nos gusta consumir cannabis recreacionalmente.
4: Sí, claro.
14: No me gusta esa palabra, que el alcohol es recreacional siempre, cuando tomáis una copa, o qué sé, ¿cachai? No sé, que para qué lo hará cada uno, vaya a saber uno en su fuero interno por qué te estáis fumando ese pito esa tarde, si querías relajarte,
4: sí, claro.
14: Si te ayuda a dormir, pero no le preguntaste a un doctor, entonces es medicinal, qué sé yo. No creo que sea lo importante de la discusión. Lo importante es que están persiguiendo a personas que no son criminales y lo están tratando de la manera más inhumana posible. Carabineros de Chile, fiscalías y etcétera.
4: Simón Espinosa, para las personas que quieran conocer el trabajo que hace en Volá, cómo funciona.
15: Para los que tengan preguntas y dudas también con respecto a eso, que quieran conocer, saber más, despejar esas dudas.
14: Mira, en la página web envolá.cl creamos dos recursos que están abiertos para toda la comunidad. Uno es un observatorio periodístico que tiene mucha información sobre allanamientos, procesos, incautaciones. Estamos tratando de averiguar cuánta plata está gastando el fisco en perseguir usuarios.
4: Ajá.
14: Desde que inicia esa investigación de 2 años, o de 1 año, del tiempo que sea, hasta los fiscales en terreno, hasta los operativos policiales, hasta cuánto cuesta la defensa pública, etcétera, etcétera.
4: Okay.
14: Y también hay otro recurso abierto que es información sobre prevención de consumo adolescente,
4: ajá,
14: reducción de daños y información científica en general en torno al cannabis, sobre farmacocinética, cómo interactúa el cannabis con tu sistema nervioso, por qué es peligroso consumir cannabis antes que tu sistema nervioso central esté desarrollado. Y así, así que en embola.cl/observatorio o en embola.cl está toda la información.
4: Y está embola también en Instagram con múltiples ofertas.
14: Sí, hay unos videos muy divertidos.
4: Sí. Sí, hay unos videos muy divertidos.
14: Por olvidar este mal rato.
4: Sí, por supuesto. Simón Espinosa, te queremos dar las gracias por haber venido en el día de hoy acá. Que te vaya muy bien.
14: Muchas, muchas gracias a ustedes. Espero a toda la comunidad que me está escuchando haber hecho un buen trabajo representando los valores de muchas personas que hoy día estoy tratando de representar lo mejor posible. Espero no haberlo hecho mal.
4: Bacán.
14: Así que muchas gracias.
4: Muchas gracias a ti. Vamos a la música.
15: La música con Echo and the Bunnymen, People Are Strange.
4: Ahí va.

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1: Muy bien, ya llegó, ya está aquí el tipo que nos ilumina y nos oscurece al mismo tiempo, que nos enamora y nos decepciona en 25 minutos en que despliega su columna habitual de industria digital, tecnología y otras rarezas varias, otras hierbas a propósito de la conversación de la que veníamos con Simón Espinosa de Embolada a propósito de la operación Ámsterdam. Hablando de quien conoce muy bien las calles y los canales de Ámsterdam, Claudio Ruiz.
2: Bonito, bonito Ámsterdam. Bonito. Hoy no van a hacer la pregunta de la música rara.
1: Sí, pues.
3: Ya, a ver.
2: Sí, pero pregúntamela, po.
1: Oye, ¿qué
3: música rara?
1: Quiero que me la pregunten ahora.
2: No, es que, ¿sabes de qué me acordé cuando escuché lo de la música rara? Sí, de sí. Plantasia. ¿Cachan ese disco?
3: No.
1: Plantasia.
2: Hay un músico canadiense llamado Mort Garson.
1: Mort Garson, ¿ya?
2: Que hizo un disco que se llama Plantasia.
3: ¿Ya?
2: Que tiene una portada muy bonita, está editado en vinilo, lo pueden encontrar acá, digamos, no es tan raro.
1: Ok, ok.
2: Pero la característica y lo que lo hace raro.
1: ¿Ya?
2: Es que es un disco que este productor canadiense, ahí suena.
1: ¿Ya? Yeah.
2: Es una música que hizo para ser escuchada por plantas.
3: Ah.
2: Por eso se llama Plantasia.
1: Qué alucinante.
2: Y esta música es música que es muy bonita, es extremadamente rara, hecha con sintetizadores de Moog.
1: Sí, claro.
2: Para ser escuchada por tus plantas.
1: Qué lindo.
3: Oh, qué hermoso.
1: Me parece rarísimo e interesante. Se vendían con semillas las reediciones.
3: Mira, qué está bonita la portada.
2: ¿Qué? Es súper bonita.
3: Es una planta, pues, justamente.
1: Qué buena. ¿Y las plantas habrá hecho como el estudio?
2: Sí,
3: ay, como el vinilo empírico, es verde. El
2: natural, todo está naturalmente así.
1: Que la planta se manifiesta, digamos, le genera.
2: Claro, o sea,
1: emoción.
2: Hay estudios de
1: en
2: esto.
1: Su estilo, digamos.
2: Hay una conexión con otra cosa de ayer, pero me acordé hace un tiempo atrás en una feria de vinos.
1: Okay.
2: Artesanales, qué sé yo. Ajá. Había unos sujetos que hacían vino, pero que tenían dos tipos de dos botellas diferentes.
1: Ajá.
2: Una en la cual exponían a la jarra donde guardaban, hacían la guarda del vino con música.
1: Ok.
2: Y otra que era el mismo vino.
1: Ajá.
2: Pero donde la
1: barrica.
2: No, la barrica no había estado expuesta a la música.
1: Perfecto.
2: Y sabían distinto.
1: ¡Ay, loco!
2: Te juro que
3: oh,
2: sí.
3: De verdad.
2: Bien diferente.
3: Qué loco.
1: Sí, o sea, hechos bajo la misma lógica,
2: la misma planta, lo mismo, pero una tenía, estaba expuesta
1: el mismo
2: a la
1: tratamiento,
2: música,
1: etcétera.
2: Y la otra no, y sabían distinto.
1: Qué bonito.
2: Ahora, lo romántico sería que la más rica era la que estaba expuesta a la música, pero lamentablemente, en mi opinión, no era así. Era al revés.
3: ¿En serio?
1: Pero espérate, ¿tú las probaste?
2: Pero, claro, pero por supuesto.
1: Ah, ya está.
2: En la feria de vino.
1: Ah, yo pensé que estaba hablando de algo como ya, en Singapur.
2: No, señor, esto en Santiago de Chile.
1: Ah, qué bueno.
3: Ah, oye, qué loco.
1: Bueno.
3: Oye,
1: las cosas que hace Claudio Ruiz.
3: Haciendo un aporte con relación a las plantas y la música, hay un capítulo de uno de los tantos podcasts en los que ha actuado Gabriel León.
1: Ajá.
3: En que habla justamente de la influencia de la música en el desarrollo de las plantas.
1: Qué buena.
3: Así que para que lo busquen por ahí, está en internet.
1: Un abrazo a nuestro
3: muy
1: amigo Gabo Tuitero, Gabriel León.
2: Y Plantasia.
1: Y Plantasia, no,
3: y Plantasia.
1: Gran cosa Plantasia. Un aporte gigantesco al viaje de este programa. Claudio Ruiz.
2: Ya, pero traje otro tema. Yo vine a hablar de otra cosa.
3: ¿De qué vamos a hablar?
1: ¿De qué viniste a hablar?
2: Vine a hablar de dos temas que quise traer.
1: Ajá.
2: Que son contingentes, me parece, a la discusión respecto a inteligencia artificial.
1: ¿Ya?
3: ¿Ya?
2: El primero es que me enteré por un artículo que leí por ahí.
1: Ajá.
2: Que en, este es un dato clave.
1: ¿Ya?
2: Que en China,
1: okay,
2: ya cada año se estrenan 128.000 microdramas.
1: ¿Ya?
3: ¿Ya?
1: ¿Ya? ¿Ya? Okay.
2: Microdramas le llaman como a teleseries hechas como para ser vista en vertical.
1: Sí. Para el celular, que está muy de moda acá.
2: Recontra de moda.
1: Se empezaron
2: 128.000.
1: ¿128.000?
2: Digo, en China siempre los números son como
1: bueno,
2: así.
1: Sí,
2: ¿no? Como,
1: estrambótico.
2: No,
3: pero
2: yo,
3: porque la población que tiene también.
2: Vivo en un pueblo pequeño, 16 millones de personas.
1: Exacto,
2: es como
1: así. Claro.
2: Bueno.
1: Un villorrio.
2: La cosa es que el de estos 150.000 microdramas,
1: ¿ya?,
2: que se estrenaron en China durante el 2026, el 95%, más del 95% utilizó inteligencia artificial en su producción, en fin.
1: Perfecto.
3: Yeah.
2: ¿Por qué este dato lo traigo a colación?
1: Ajá.
2: Porque ha aparecido en distintos como medios de comunicación.
1: ¿Ya? Yeah.
2: El dato respecto de que hay un montón de empresas que están ayudando a los chinos, en este caso, producto de del mercado que tienen.
1: Claro.
2: A vender su cara para poder ser parte o no de estos microdramas para ser desplegados en los teléfonos celulares de la población china.
3: Justo te iba a preguntar por eso, porque estaba pensando en los microdramas y decía, ¿cómo conecta la gente, cómo empatiza la gente emocionalmente con un microdrama? Porque tenés que entregarte emocionalmente. Si no estáis viendo una reacción emocional de la inteligencia artificial.
2: Ahí está la respuesta, Moscara. La respuesta está en por qué esta gente está utilizando, en lugar de buscar en Google, qué sé yo, y poner una cara a cualquier cosa.
1: ¿Ya?
2: O esas caras tan artificial, ¿no?
3: Que cachai al toque, como
2: avisos de apuestas online, son todas como iguales, ¿no? Sí. Bueno, en este caso lo que quieren hacer es utilizar la cara, no sé, pues, de Iván.
1: No, o ojalá suya, no la mía.
2: Para vender cloro. Anda a saber tú qué.
1: Para vender cloro, ácido.
2: Papel higiénico. Exacto. Vaya a saber uno qué.
1: Por supuesto.
2: Se topa con la cara de nosotros, ¿no es cierto? En fin, entonces el punto está en que esto es un mercado, ¿cachai? Yeah. Y en una plataforma que se llama, no, imposible decirlo, pero
1: bueno, sí.
2: Act ID, digamos, que es una empresa de Shenzhen.
1: Ajá.
2: En que dice que los precios respecto que pagan por el uso de la cara van entre los 99 a 500 yuanes por episodio, que es algo así como entre 15 a 75 dólares.
1: O sea, son actores y actrices que no existen.
2: Que no son actores, pues.
1: Claro.
2: O sea, son personas como tú, como yo,
3: que
2: prestan su cara para ser utilizada en estos microdramas.
1: Está bien, pero prestan su cara y su cuerpo, no entiendo.
2: No, solo su cara.
1: Solo su cara.
3: Imagen.
1: O sea, la cara se le instala a otro cuerpo.
2: Claro.
1: ¿Y a quién se le paga ahí?
2: A la persona, pues.
1: Pero se le paga al actor que está poniendo el cuerpo, por ejemplo, y no la cara.
3: No, porque
2: al que pone la cara.
3: Inteligencia artificial. No hay ningún actor. A través de la inteligencia artificial crean a una persona. Pero para que la cara no sea tan falsa.
1: Ok, ya, yo pensé que solo el rostro era lo que se reemplazaba.
3: Se reemplaza solo el rostro. Pero caché que.
2: Pero el cuerpo es inteligencia artificial.
1: Sí. Ah, ok, perfecto, ya. Entonces, cuerpo es una creación. Ya,
3: claro, ya tengo una pregunta.
2: Dale.
3: Cuando le ponen la cara, le ponen, por ejemplo, todo. O sea, me refiero a el ojo, los datos biométricos, ¿hay algo de por medio ahí que pueda ser vulnerado en la libertad de esa persona que
2: hay muchas cosas,
3: cara para
2: eso? Yo traigo este dato, traigo esta historia para contar otras cosas como siempre, pero en el caso del la razón por la cual traje este tema es precisamente por la pregunta que decís tú, es porque primero es como una curiosidad,
1: claro,
2: ya no sé, ya chistosillo, no sé qué ya. Pero lo segundo es que cuando uno empieza a escarbar un poco más, comienzan a aparecer preguntas mucho más interesantes. Por ejemplo, se armó un conflicto, y esta es la razón por la cual esta nota comenzó a aparecer en otros medios, en que un modelo de 21 años de Shanghai estaba demandando a una marca por utilizar sin permiso su cara.
1: Ajá.
2: Y producto de que él decía, y se generó ahí como la pregunta, de que si es que él licencia su rostro, por ejemplo, una de estas empresas que tercerizan en el fondo estos usos,
1: claro,
2: no tengo idea de cómo la inteligencia artificial podría cambiar o retratarme de una forma diferente, de formas degradantes, por ejemplo.
1: Por supuesto.
2: Onda, claro. No sé, chistosillo.
1: O en una situación muy comprometedora.
2: En la que no quieres estar, claro, o que va contra tu religión, no tengo idea. Como que hay situaciones en las cuales. Entonces se generó como una pregunta bien interesante respecto de los límites de esta cuestión.
1: Claro.
2: Ahora, lo que a mí me pareció interesante, más allá como de la pérdida del control en el mediano o largo plazo respecto de tu propia imagen, que me parece que es una cuestión como bien interesante de explorar. Es como cuando la gente dice, no, pero, qué sé yo, uno puede utilizar mi cara con datos biométricos, como decía tú, Cata, para abrir la puerta de mi casa, ¿cachai? O para abrir no sé qué, y por tanto, no vas para ir al estadio. Todas estas cosas que hemos conversado durante muchas veces, durante muchas ocasiones, donde la cara es la única cosa que probablemente es más difícil de poder reemplazar. Y los datos biométricos, en buena parte de los casos, son cosas que no puedes cambiar. A diferencia de la password, por ejemplo, o la llave del departamento, que la puedes cambiar las veces que queráis cuando te cambies de departamento, ¿no? Por tanto, genera como, digamos,
1: muchas preguntas, o sea, se abren un montón de complejidades.
2: Complejidades y también preguntas respecto de el alcance que eso tiene. Bueno, pero la otra cuestión importante es que, por supuesto, que hay un montón de casos en China de, lo voy a decir así por lo chistoso, robos de cara. Es decir,
3: ¿cómo?
2: Sí, pues, de caras que, porque viste que estamos en una sociedad completamente vigilada.
1: Vigilada, total.
2: Y por tanto, la utilización de caras para efectos de poder vender cuestiones están.
1: Sí, claro, a la orden del día.
2: A la orden del día, sobre todo de gente probablemente no como nosotros, pero probablemente más bonitas.
1: Más bella, claro.
2: Más bella, y que podría eventualmente tener acceso a. Oportunidades comerciales que son explotadas por terceros sin recibir, ¿no es cierto?, como los beneficios que deberían.
1: Claro.
3: Me acordé la escena de la película La Muerte Me Sienta Bien, cuando se sacan como la cara, así como, ¿qué es esto? Como,
1: una locura.
3: ¿Qué estamos viviendo?
1: Una locura.
2: Ahora, otra cuestión que yo me preguntaba.
1: ¿Podría acceder a la cara de Benja Vicuña, por ejemplo?
2: Y a la pensión de alimentos.
1: Y a la pensión. Eso no es necesario.
2: De entrada. Claro. Pero una de las preguntas que yo me hacía respecto a esto también es si es que, no sé, pues, el comienzo de Hollywood, ¿cachai? Como que los estudios también ahí explotaron comercialmente la imagen de los actores para siempre sin pagarle ni uno.
1: Sí, claro. ¿Cachai? Sí. Onda, por supuesto.
2: Incluso en canales de televisión, digo, repitieron teleseries hasta la muerte sin pagarle a los actores.
1: Hoy día está regulado, entiendo.
2: Y hoy día existen leyes para eso.
1: Claro,
3: claro.
2: Que son, no son tan beneficiosas tampoco.
1: Uno podría hacer una pregunta respecto a eso. Pero no cae todo en saco roto comer antes.
2: Correcto.
1: Para los actores.
2: Habla de una discusión abierta, sí, claro. Pero hay una forma de resolverlo, ¿no es cierto? Ahora, yo me pregunto que respecto a este tipo de nuevas utilizaciones vinculadas con tecnología, si es que volvemos como a foja cero también, respecto de la explotación comercial sin regular, respecto de cuestiones que son importantes. En este caso se trata de la imagen, del propio cuerpo. Y también me parece que hay una pregunta abierta respecto de los límites de la monetarización de uno mismo. ¿Cachai? Donde vivimos en un mundo donde nos parece como más o menos lógico, obvio y natural monetarizar básicamente todo. Y yo me pregunto si es que en el marco como de la utilización de estas tecnologías no llega el momento en el cual uno comienza a hacerse la pregunta de cuál es el límite de la monetarización.
1: ¿Hasta cuándo le pongo precio a absolutamente todo?
2: ¿Todo tiene precio? Y resulta que en una democracia liberal, que ahora está tan, digamos, en entredicho y de moda, ¿no es cierto? Podemos hablar de eso también. Sí. Uno de los presupuestos de la democracia liberal precisamente es que no está todo sobre la mesa. Claro. De que hay cuestiones que colectivamente, ¿no es cierto? Uh-huh. Decidimos
1: hay ciertas convenciones.
2: Hay ciertas convenciones que decimos, mire, aquí tiene un montón de libertad lo que usted quiera, pero hacerse esclavo del otro, mire, me parece que es un límite que no. Por tanto, en este caso, en el caso de la venta de imagen, en el caso de la venta de su propio rostro, que es distinto a la venta del trabajo, ¿no es cierto? O sea, poníamos el ejemplo de los actores, por ejemplo, pero vender la propia cara, vender datos biométricos, como se acuerdan el ejemplo de esto que aparecía en los malls, esta pelota de esos malls, pues, que...
3: O sea, bueno, lo que estaba acá puesto en una escuela militar. Que te escaneaban el iris. Sí, ya que
2: y te pasaban 4 pesos. Así,
3: sí, claro. 4 pesos. Y es un tema porque yo creo que hoy día hay tantas ganas como de justamente hacer esto que está poco como visibilizado en la población en general lo riesgoso que es tus datos biométricos. Sí, pues. Como que la gente como que dice, pero lo hago, si da lo mismo. Pero es que en el futuro... tu firma ya no vale, digamos, como lo que vale son tus datos biométricos.
2: Y lo que te identifica además, pues, o sea, en la medida en la cual uno va deshaciéndose y desprendiéndose de estos pequeños como cosas con beneficios de corto plazo, no te vayas a dar cuenta cuando ya toda tu información personal y tu información además biométrica no te pertenece. O si te pertenece, está en la base de datos de un sujeto que la va a utilizar como se le plante.
1: Eso mismo. Claro. Vamos a seguir conversando con Claudio Ruiz porque trae otro tema igual de interesante que este, así que prepárense. Antes, escuchamos a Miguel Mateos, ¿no? Pasamos por Miguel Mateos. Cuando seas grande, no sé cuántas veces debo haber escuchado esta canción, pero probablemente Rayel Lacassette. Seguimos en concierto.

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3: Seguimos a bordo de este barco, como decía el locutor por ahí, con destino indeterminado, de la digitalidad, la inteligencia artificial y este mundo loquísimo del cual tenemos poca y casi ninguna certeza. Con Claudio Ruiz, por supuesto, nuestro columnista, que nos trae todas estas maravillas acá. ¿Qué nos queda, Claudio, por comentar?
4: Acabo de reparar de que en los dos temas que traje para hoy día son temas que se parecen en el sentido de que son la crítica al capitalismo. Lo voy a decir así.
3: Ajá.
4: Ya, ¿por qué? Les voy a poner como, les voy a dar como la papita primero.
3: ¿Ya?
4: Ya. Hay una semana, una persona fue capaz de comprar un reloj, esto lo saqué de internet, ¿eh?
3: ¿Ya?
4: Patek Philippe de $45,000.
3: Ok.
4: Al mismo tiempo compró un bolso Hermès de $13,000.
3: Yeah.
4: Un anillo Tiffany de otro $10,000.
3: Yeah.
4: Y una pulsera Cartier de $8,000.
3: Una cosa tranquila.
4: En la misma digamos, sesión.
3: 70 millones de pesos en la misma sesión, algo así.
4: Ahora, esa persona, y aquí el tema, no necesita ni un peso para poder hacer eso. Porque hay sitios web, y esto les juro que lo comprobé.
3: Yeah.
4: Que comenzó a explotar en Corea del Sur, pero que hoy día se puede acceder a ellos, que son sitios de dopamina. Se llaman así.
3: Okay.
4: Son sitios web.
3: Yeah.
4: No te rías, hombre, si estoy tratando de hablar en serio.
5: Esto es una joya.
4: ¿No? Son sitios web, ¿cachai lo que estás hablando?
5: Sí,
4: son sitios web que reproducen el ritual completo de comprar en línea.
3: Como
4: es decir,
3: de la experiencia de compra.
4: Total. O sea, te registras.
3: No. ¿Cachai?
4: Entras, ¿cachai? Pones tu password, no sé qué.
3: No.
4: Buscas lo que quieres comprar, no sé qué. Agregas a tu carrito, vuelves a comprar, sacas algo del carrito, vuelves
3: claro,
4: a ponerlo,
3: claro,
4: tarota,
3: claro, claro.
4: Te vas a hacer algo a la cocina y vuelves al carrito. Y luego al final no pasa nada porque no pagas, ¿cachai? Es solamente por la dopamina de comprar y ponéis como, confirmo la compra, aparece el carrito que se mueve, tu compra ha sido enviada, ¿cachai? Como... Y luego puedes seguir sin haber gastado ni un peso en esos sitios web.
3: Como dice Yoba Consuelo, llena el carrito y no compra nada.
4: ¿Ah?
3: Como la canción.
4: Claro.
3: Como la funa.
5: Bueno.
4: Real. Esto, sitios de dopamina.
3: No, no te puedo creer.
5: ¿Sabes que yo la otra vez estaba conversando esto con una amiga? Y una amiga me decía, ya, pero yo al principio reaccioné igual que tú. No, no lo puedo creer. No sé qué. Me dijo, en estas aplicaciones, no sé, pues de las páginas chinas, que sí.
3: Okay.
5: ¿Cuántas cosas tenía en tu carro de compra que las metí, las sacá y después las volví a meter y no las he comprado nunca? Y yo tengo, no sé, 100.
3: 100 cosas que están en los carritos.
5: O sea, no sé,
4: 70
5: no,
4: millones de pesos.
5: No sé si 100, pero...
3: 50.
5: No sé, 50, 30 cosas, ¿cachai?
3: Ajá.
5: Que las tengo ahí. Ah, no, es que esta carcasa no me gusta, no sé, la cambio, no sé qué, ¿cachai? Y al final no la compro, como que, no sé, como que lo dejo ahí... Pero como que la noche de repente mientras veo una serie como que me meto un rato a ver, ¿cachai? A vitrinear. Lo mismo también con tiendas de acá, ¿cachai? De repente digo, ah, me compré esto. Ya, pero es que no sé, no estoy tan segura. Entonces lo dejo ahí, ¿cachai?
3: Claro.
5: Y hay un ejercicio como que igual es como que si me lo hubiera comprado, pero no me lo compré, ¿cachai?
4: Bueno, entonces estos sitios existen precisamente para eso.
5: Quería decir...
4: Porque llegan más lejos, ¿cachai? Dicen
3: claro,
4: como...
3: Van más allá.
4: Cómpralo, ¿cachai? Y poní el botón verde y te sale un dedito para arriba, ¿cachai?
3: Claro,
4: y te dice como, felicitaciones que compraste, Cata.
3: La cagó.
4: Bueno. Según la neurociencia, que hay un saludo para Pedro Maldonado, a quien conocí la semana pasada, que ha venido muchas veces.
3: Al profe Maldonado, que ha estado acá muchas veces.
4: Tremendo, Pedro. Desde la neurociencia, la dopamina que se libera, no se libera cuando recibes como una compra, por ejemplo, ¿cachai? Sino que esa dopamina se libera cuando anticipas lo que va a ocurrir.
3: Perfecto.
4: ¿Cachai?
3: Ajá.
4: Entonces, A mí, por ejemplo, me encanta recibir cosas que compro, ¿cachai? Onda, no sé, pues compré...
3: A mí también.
4: En distintas partes, no sé, cuando llega el paquete... El me encanta.
3: Es increíble.
4: Me da placer, ¿cachai? Sí, pues, obvio. Y a veces ni me acuerdo lo que compré, pero...
3: ¿cachai? Pero espérate, para la neurociencia, la liberación de dopamina no se produciría en ese momento.
4: No, se produce al momento como de que tú... antes de eso,
5: ¿cachai? Ah,
4: cuando dais clic... Cuando dais clic, ahí se produce un... ¿cachai?
3: Perfecto.
4: Por tanto, no cuando
3: ahí
4: lo recibes.
3: Ahí es la recompensa. Ahí,
4: hay una, ahí está.
3: Ahí está, ¿cachai? La recompensa.
4: Entonces es súper interesante eso, porque en el fondo son sitios que te permiten, en el fondo, son sitios como que de beneficio público, en el fondo. Como que te permiten poder hacer cuestiones que de otra manera probablemente te vaya a gastar no sé cuánta plata en chain, ¿cachai? Onda, comprando cuestiones que no te vaya a poner.
3: Claro.
4: Por poner un ejemplo. Versus hacer el mismo ejercicio, tener la misma retribución de vuelta mental,
3: sí,
4: pero sin haber gastado plata al respecto.
3: Ya, ¿y cómo gana ese sitio? O sea, ¿cuál es el negocio de esos sitios? ¿Sabemos o no?
4: Se, mira, si son chinos, probablemente la respuesta va a ser el tratamiento de los datos de navegación de esa cuestión.
3: Ah, perfecto.
4: O gringo, claro. Eso va a ocurrir.
3: Claro.
4: En el caso coreano no me queda tan claro.
3: Ok.
4: Pero no es casual que esto aparezca en Corea. Averigüé por qué.
3: Ajá.
4: Bueno, el mercado coreano es muy fascinante, además, sí, tiene, claro, muchas similitudes con Chile, ¿no es cierto?
3: Sí,
4: tienen
3: muy,
4: una cosa
3: muy abierto, muy abierto.
4: Todo. Claro, es muy parecido porque salieron de una dictadura también, sí, y se abrieron. Todo, todo. Sí. Y hoy día tienen todo esto del K-pop, sí, de las cremas coreanas.
3: Todo,
4: ¿no?,
3: lo posible.
5: La cosmética coreana ha llegado a Chile de una manera impresionante.
4: Sí. Y son, aparentemente, es de muy alta calidad.
5: Es muy buena.
4: Y muy caras.
5: Sí, y algunas sí, depende de las líneas que compréis.
3: Hay que tener para todo.
4: Sí, cara.
3: Si tienes para el mundo.
5: Sí, porque hay algunas que son más accesibles. Yo ya probé la cosmética coreana, es buena. Pensé que hay algunas que son más accesibles.
4: ¿De Coreana del Norte o del Sur?
5: Algunas que son más accesibles y otras. Pero sí, debo admitir que yo una vez me di un lujito hace muchos años atrás.
3: Y te compraste.
4: Como el profesor Rosa.
3: Y me compraste un colorete coreano.
5: Me compré un serum coreano, pero de la alta gama.
4: Wow.
5: O sea, no de la más marca, pero de una de las más.
3: ¿Para qué sirve el serum? ¿Me dejo una base?
5: No, es lo que te pones, es como algo que te pones antes de la crema.
3: Okay.
5: Hidratante, ¿cachai? Ajá.
3: Mira.
5: Y era una cuestión que te juro que yo sentía que mi cara estaba coreana. Mi cara estaba coreana.
3: Estaba para una teleserie.
5: Para una serie.
4: Bueno, pero propósito del dato que hablábamos recién respecto de la compra online, más del 70% de los carritos de compra online se abandonan. ¿Cachai? Ondas quedan como dicen
5: lo
4: ustedes,
5: que
4: como.
5: Yo,
4: claro. Pero onda, el 70% de las cuentas tienen como cosas acumuladas, claro, que nunca se compran.
3: Claro, claro, claro.
4: Entonces,
3: claro,
4: hay un ejercicio que no es solamente como fallido, ¿cachai?
3: O sea, hay una mini liberación probablemente en la llenada del carrito también.
4: Sí, po.
5: Sí.
4: Bueno, eso me hizo acordar. Yo en mis tiempos, yo alguna vez trabajé en un supermercado.
3: Uh-huh.
4: Eso será para otra historia.
3: Bacán.
4: Pero hay mucha gente que va al supermercado, llena, sí, los carros de cosas,
3: claro,
4: y no compra.
3: Estuvo muy de moda eso en algún momento. La gente
5: eso
3: que,
5: yo no sabía. Claro,
3: sí, sí, pues. O sea, Joe Vasconcelos tiene una canción de eso.
5: Que
3: en un momento.
5: Ah,
3: eso
4: es como,
5: lo decía,
4: es como de la época del celular de palo. ¿Cachai?
3: Exactamente, po.
4: Pero
3: para aparentar, po.
4: Ya, pero Joe Vasconcelos se reía un poco de esta situación.
3: Sí, por supuesto.
4: Ya, po, pero quizás, aquí la tiro como una hipótesis, quizás era solamente una liberación de dopamina,
3: sí, claro,
4: de la,
3: claro,
4: gente que va con su carrito
3: y que lo llenaba,
4: echa su chiva regal,
3: obvio,
4: echa su no sé qué, su jamón serrano, no sé cuánto,
3: claro,
4: y luego lo deja ahí
3: y
4: libera la dopamina que de otra manera se habría liberado.
3: Dopaminérgico para la casa.
4: Y llega contento a la casa, así como un colocolino el día lunes por la mañana.
3: Ya. Tenía que decirlo.
4: Pero podría ser. Es un ejemplo que se me ocurre.
3: Sí, no, fue espontáneo.
4: Espontáneo. No venía preparado.
5: Hablando de esto de las
3: Oye,
5: compras.
3: Oye, y esto, espérate, no hay en Chile todavía. No,
4: pero si podía acceder a esta cuestión en Chile.
5: Sí, pusiste en Mundial.
3: Ah, claro.
5: Desde una página web.
3: Desde Corea, claro.
4: Hay una página que se llama Dopamine Shop. ¿Cachai?
5: A ver, metámonos.
4: Dopamine Shop. Donde se llama así, ¿cachai? No se llama como...
3: No, claro, obvio.
4: Es como... El shop de dopamina, ¿cachai?
5: Dopamineshopping.com.
4: ¿Cachai? Como, y llegáis así y te registras y así tu cuestión, no sé cuánto.
5: Está en español, si quieren meterse pueden.
3: Dale, acá te empieza a llenar el carro.
5: Pero, espuma en Tecné Milagrosa.
3: Dale, ahí está.
4: Ahora, pero como para ir cerrando, sí, como el tema, ¿cachai?
3: Sí, se nos va el tiempo también.
4: Sí, se nos va el tiempo. Y, en fin, yo podría estar acá mucho rato hablando de esto, pero.
3: Yo también.
4: Pero es muy heavy porque al final uno también. O sea, a uno le impresionan estas cuestiones porque nuestro cerebro no solamente tiene esta liberación, ¿no es cierto?
3: Sí.
4: Como de dopamina, qué sé yo. Pero también porque nuestra experiencia en Internet, y esto es lo
5: que hay una sección de ofertas.
3: ¡Qué mar... ¡Qué maravilloso!
4: Comprar, ¡excelente!
5: ¡Puedes comprar sin plata!
4: ¡Compra ahora! Pero se acaban los próximos 20 segundos de tu oferta.
3: ¡Claro! Y empieza a correr un reloj. Empieza a correr un reloj arriba.
5: ¡Cuenta oferta!
3: ¡Cuenta regresiva!
4: ¡Espectacular!
5: Perdón que te haya interrumpido. No te preocupes.
4: Era solo para cerrar el círculo. Sí. Pero lo que quería decir era que, y esto lo hemos conversado con anterioridad, po, que la internet, que es un espacio en el cual solemos comunicarnos con otros, trabajar con otros, ¿no es cierto?
3: Sí.
4: Pelearnos con otros, comprar, en fin, se ha transformado cada vez más en un espacio como de explotación comercial, diría yo. O sea, sepo, Instagram, por decir ejemplo.
3: Sí, claro.
4: Que era como para compartir fotitos
3: la
4: con
3: gente
4: unos
3: ya
4: filtros.
3: No pone la foto de los niños.
4: O sea, ahora es como...
5: No, pues claro.
4: Es para comprar cuestiones, ¿cachai? Entonces, me quedé pensando en eso porque esta idea, ¿no es cierto?, de estos como shops de dopamina,
3: sí,
4: que son graciosos, nos podemos reír un poco, pero también tiene, creo yo, que son resultado de como una manera en la cual la experiencia de estar en internet se ha transformado cada vez más, está cada vez más cerca de ir a un mall, ¿no? Como
3: sí, claro,
4: con lo bueno y con lo malo.
5: Sí.
4: ¿Ah? No lo digo solamente en un aspecto negativo, y en eso se conecta con el tema anterior, ¿no es cierto? Como creo que como esta idea de que está todo comercializable, estás a un clic de comprar cuestiones todo el tiempo, de que cada vez como la experiencia de compra es cada vez menos friccionada.
3: Claro.
4: ¿No? Es cada vez
3: cada
4: más
3: vez
4: como...
3: Es más balsámico todo, claro.
4: ¿No? Y por tanto esa dopamina probablemente se libera con mayor facilidad y te olvidas más fácil de eso. Y en eso se parece un casino también, ¿no?
3: Sí,
4: como
3: sí,
4: que
3: sí.
4: Toda esta cosa como de transformar la internet en un casino es una cuestión que sitios como este o experiencias que te permiten liberar cuestiones sin necesariamente poder, digamos, quedarte con los bolsillos vacíos, tu tarjeta de crédito en rojo, son experiencias que quizás son anticapitalistas en algún sentido.
3: Sí.
4: Y nos sirven para mirar todo esto de un punto de vista más crítico.
3: Sí, tú hablabas hace algún tiempo acá de esta sensación que tiene uno cuando deambula por las catacumbas de la internet y tiene la impresión de estar formando parte de un gran juego.
4: Sí.
3: ¿Cachai? De que es todo, es como un gaming permanente, ¿cachai?
5: O sea,
3: como que
5: en el banco, po.
3: El like. Estás compitiendo por likes. ¿Dónde están los likes? ¿Quiénes son los likes? ¿Para qué? ¿Cachai? Entonces, como... O sea, a mí me pasa de repente que estoy haciendo algunos programas que viven en estos lugares, ¿no? En YouTube, en Instagram. Y de repente me encuentro como con cierta satisfacción a propósito de los likes. Y de repente digo, ¿y para qué? O sea, finalmente, ¿para qué? ¿Qué me está dando?
4: Dopamina.
3: Efectivamente eso. Es dopamina, po.
4: Claro.
3: Es dopamina. Que se traduce a veces en dinero, ok. Pero no hay una equivalencia.
4: No, pues es más bien atención el equivalente.
3: Es más bien atención.
4: Es atención, pero también tiene una relación como más humana igual, porque cuando hay un... O sea, no es casual que el like sea un corazoncito.
3: Sí, pues.
4: ¿Cachai? O sea, no es como no es como el emoji de caquita, ¿cachai?
3: Claro, claro.
4: Es un emoji de corazón. Sí, o sea,
5: claro.
4: te entrega una... Pues suena muy estúpido, pero es una cuestión que, o sea, somos unos animales, ¿cachai? Sí, como que esas cosas nos pasan cosas con eso, ¿no? Y la internet se ha transformado en un lugar en el cual ha sido muy bueno explotando estos pequeños espacios humanos,
3: sí,
4: y transformarlos al servicio del consumo.
3: Tremendo.
5: Increíble.
3: Claudio Ruiz, muchas gracias por la columna del día de hoy. Corrió muy rápido y el programa se nos fue, pero como dice Buddy, como agua entre los dedos.
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3: Axel,
5: seguimos con la música.
3: Nos vamos con Phil Collins, Easy Lover. Acá está la gente de Earth, Wind and Fire atrás. Por si no lo sabían, un datito, investiguenlo. Es interesante. Gracias a Sofía Antequera por la producción del programa. Gracias a todos. Hasta mañana.

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5: Hola, ¿cómo están? Bienvenidos a Tierra de Unicornios, día lunes 24 de agosto. Estamos recibiendo con los brazos abiertos a nuestro querido Catboy, que viene llegando de vacaciones, ¿ah? Ahí con sus aventuras de Miami, muy bien. Así que nada, pues con alegría. Contentos de que además estamos iniciando la última semana del mes de agosto, aunque termina el próximo lunes agosto, pero ya estamos cerquita de pasar agosto. Ya se viene septiembre, ¿cuándo pagan? ¿Cuándo llega el 18? Todas esas cosas que nos preguntamos aquí en el 88.5 y además buenos temas. Por ejemplo, vamos a estar hablando del doom scrolling. ¿Saben lo que es ese concepto? ¿Por qué no podemos dejar de leer malas noticias? ¿Cómo podríamos frenar esto? Bueno, te lo vamos a estar contando, al igual que una nueva tendencia. Los multimillonarios cambian los relojes de lujo por gallinas y vacas, también por un pedacito de tierra. Menos nacimientos y más robots. La crisis global que redefine el futuro de las inversiones en China, al menos, y los países desarrollados. Y por supuesto vamos a estar con buenas conversaciones, vamos a estar conversando acerca del Mercado Libre Experience que se viene ya. Camila Chembrano va a estar con nosotros acá en el 88.5 con buena música. Esto es Fito Páez, 2 en la ciudad. Bienvenidos.

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1: Hablemos de tendencias. El otro día estábamos comentando acerca de los nuevos millonarios de base tecnológica, que ya no les gusta tener champán caro en sus refrigeradores, sino más bien van por los jets privados, por los barcos de lujo, etcétera, etcétera. Pero hay otros millonarios, esos que tienen más antigüedad, los que tienen más años, ¿no es cierto?, con la riqueza en sus cuentas corrientes, que la verdad es que están tomando otro camino. Un fenómeno que se repite en distintos círculos, según ha investigado CNN. Hay que decir que el lujo ha empezado con una categoría que es propia, ¿ya? Turismo de alto nivel, lo hemos hablado acá. Propiedades que están en granjas de muy, muy alto nivel. Por ejemplo, en el Valle Hudson está lleno de estas Wildflower Farms, como se llama, que cobran tarifas de hasta $3,000 la noche, ¿no? Para poder ir a alojar allá y vivir una experiencia cerca de la tierra. Pero hay otro círculo muy, muy empresarial que ha decidido vivir su vida más cerca de la naturaleza, como por ejemplo las modelos Gigi y Bella Hadid o el músico Lenny Kravitz, que públicamente empiezan a mostrar cómo poseen haciendas agrícolas en distintas partes del mundo. Por ejemplo, en el caso de Lenny Kravitz en Brasil, sin ir más lejos. Hay otros que tienen lugares donde acumulan muchos seguidores viendo su rutina diaria en distintas granjas. Utah es uno de los lugares preferidos, pero vale la pena distinguir este fenómeno de otros, ¿no? La compra masiva de tierras agrícolas por parte de algunos de los hombres más ricos del mundo, como Bill Gates, por ejemplo, que tiene 275 mil acres en 19 estados de Estados Unidos, o Mark Zuckerberg, que tiene, y lo sabemos, un rancho muy grande, 2.300 acres en la isla de Kauai, en Hawái. Bueno, estos son grandes portafolios de tierra pensados en activos, en inversión, en reservas estratégicas. Pero hay otras personas, como estos artistas de lo que yo te estaba haciendo mención, que tienen que ver con generar un nuevo símbolo de estatus, ¿no? También hay algunos fundadores de tecnológicas que prefieren tener animales de pastoreo y granjas agrícolas donde además la preservación sea un gran punto de inflexión que les traiga más valor a sus propias imágenes. Para el sector agrícola y turístico, esta tendencia abre una ventana de oportunidad. Sí, concreta, la combinación entre producción agrícola tradicional y la hospitalidad de alto estándar, un modelo que ya se ha ido probando exitosamente en distintos valles, como el Valle de Hudson, y que podría replicarse en otros territorios agrícolas. ¿Por qué no pensarlo, por ejemplo, en el sur de nuestro país? Sería maravilloso. Hace rato que, por ejemplo, Jeff Bezos con ¿cómo se llama el de Titanic? Por favor, ayuda a mi mente. El protagonista de Titanic, Catboy. Leonardo DiCaprio, eso es lo que quería decir. Leonardo DiCaprio, que muchas veces ha venido acá a nuestro país y que tiene bastante territorio recorrido en el sur de Chile. Ya, nos vamos después de este olvido con Michael Jackson. 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
1: Ojo con este estudio sobre 236 países que advierte, y lo sabemos en nuestro país, que la fertilidad ha caído por debajo del nivel de reemplazo en la población mundial. Va a empezar a disminuir así, pero estrepitosamente, el año 2056. Parece lejos, pero está aquí cerquita. Menos nacimientos y más robots. Esta crisis podría redefinir no solamente el futuro de la humanidad, sino también de las inversiones. Según los autores de este estudio, la caída de la fertilidad se concentra entre mujeres con menor nivel educativo en los países de ingresos más bajos y medios. Sus cálculos indican que la población mundial va a seguir creciendo hasta alrededor del 2056, cuando alcanzaría su mayor cantidad de habitantes, pero luego comenzaría a disminuir. Y este informe aparece en un momento en que los inversores de capital de riesgo ya incorporan el riesgo demográfico en sus modelos de rentabilidad. El financiamiento mundial, por ejemplo, para la robótica alcanzó 18.800 millones de dólares hasta mediados de este año, por encima unos 15.000 millones de lo recaudado el año anterior. Además, la inteligencia artificial física pasa a ocupar un lugar central en distintas firmas de inversión, alcanzando carteras por 60.000 millones de dólares. Hay que decir que el envejecimiento de la población impulsa directamente la relocalización de la producción y la demanda en cuanto a automatización, ¿ya? La densidad de mayores inversiones hoy día está, por ejemplo, en Japón, en Corea del Sur y China, ¿ya? Ojo con esto. Y el capital destinado al cuidado de personas mayores avanza a un ritmo no menor. Hay que decir que esta caída demográfica alcanza casi todo el mundo, ¿ya? Este modelo ajusta, ¿no es cierto?, los datos de 236 países y territorios que se vienen analizando, atención, desde 1950. Ya es una herramienta estadística que busca explicar distintos comportamientos a partir de una única variable en común, ya el factor global de la fertilidad en el mundo. Y hay que decir que en los diferentes países la fertilidad baja y por lo tanto es preocupante, ¿no? Porque estamos llegando a métricas que son ultra bajas. Así que la combinación de estas credenciales formales, ¿no?, estos datos formales, las trayectorias profesionales de las personas, las trayectorias profesionales de las mujeres y el temor respecto a las consecuencias de tener hijos hace que esto se asocie, ¿no es cierto?, a las bajas sostenidas en natalidad. Hay que decir que esto va a ser una restricción para el crecimiento económico y que por lo mismo aquellos que están prospectando sus inversiones internacionales están poniendo los ojos en algo que duele el corazón, pero que es real: la robótica. Impresionante, ¿no? 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Y escuchamos a Jamiroquai con Cosmic Girl.

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1: 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Atención con el doom scrolling. ¿Qué es el doom scrolling? Es la tendencia a consumir de manera continua y compulsiva contenido negativo o angustiante en internet, especialmente en las redes sociales o los portales de noticias. El término combina las palabras en inglés doom, fatalidad, con scrolling, desplazar la pantalla, y se popularizó durante la pandemia en el año 2020, cuando millones de personas pasábamos horas buscando actualización sobre el virus. No se trata simplemente estar informados. La diferencia está en que el doom scrolling es una búsqueda ansiosa, sin fin, por ver cuál es la peor noticia. Y nos cuesta soltarla y soltar el teléfono, porque detrás hay un mecanismo evolutivo. Nuestro cerebro está programado para prestar más atención a las amenazas que a lo positivo, porque durante miles de años detectar el peligro era cuestión de supervivencia. El problema es que en las redes sociales se explota este sesgo de negatividad y se convierte en un bucle del que es difícil de salir. ¿Por qué tu cerebro se engancha a este doom scrolling? Bueno, por el sesgo de negatividad, por la recompensa intermitente que te genera, por la sensación de control y por este scroll infinito. Así que para saber si es que este doom scrolling te está afectando, toma tu celular y ve qué es lo primero que miras cuando tienes un momento libre. También si es que esto te genera inquietud, si es que te cuesta dormir cuando estás revisando el teléfono antes de acostarte, etcétera. O si tienes la sensación de que el mundo es un lugar mucho más peligroso del que tu vida cotidiana te refleja. Y incluso hay dos síntomas más a los que hay que prestar atención. Uno, si es que pospones tareas o conversaciones por quedarte enganchado en la pantalla. Y dos, si es que sientes tensión física. Si todo eso te está pasando, uno, es momento de cortarla. Y dos, quizás consultar a un especialista. 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Hacemos una pausa y ya volvemos con más.
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